0: 10 grados. Humedad 84%.
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0: ¿cómo andan? Espero que estén todos muy bien del otro lado y prendidos a una nueva emisión de este hermoso programa que llamamos Tiene que pasar. Emisión 236, la del día de hoy. Un muy lindo programa como todos. Espero que estén muy bien. Cuéntenos qué andan haciendo, están estudiando, trabajando, preparando la cena, ya cenaron. Cuéntenos. Bueno, mi nombre es Iván Suenker y ahora voy a estar mencionando quiénes están acá con nosotros, con ustedes, haciéndoles compañía, con nosotros, con ustedes, con ellos, con vosotros, con todos. Bien. Esto tiene que pasar, nos pueden escuchar en Radio Z junto a vos, se pueden bajar la app para cualquier dispositivo, pueden entrar también a través de la página web, ahí le dan play, además estamos saliendo en el canal de Twitch y de YouTube de Radio Z junto a vos, estamos saliendo en el canal de Kick de Tiene que pasar, pedimos por favor a la gente que entre haga clic en Kick, se suscriba, mire los programas por ahí, así nos dan una mano. Bueno, además estamos saliendo en mi ciudad natal, Casilda, provincia de Santa Fe, ahí a unos 50 kilómetros de Rosario. Estamos saliendo en Radio Rock 24 en FM 105.1. También ahí cerquita, en la localidad de Fuentes, en FM Más. Estamos saliendo en www.rcradios.ar. También en San Martín de los Andes, en FM Los Andes, en la 95.1. En Bolivia, en M80 Radio Bolivia. Mañana viernes a partir de las 21 horas nos pueden escuchar en Uruguay, no, perdón, en San Clemente del Tuyú, en la OM Radio, a partir de las 21 horas en la 97.1. En Uruguay nos pueden escuchar los días martes a partir de las 14 horas en Radio El Aguantadero y los días miércoles nos pueden escuchar en la 92.1 en La Voz del Cerro, en San Salvador de Jujuy, a partir de las 13 horas. Un beso, un abrazo, un saludo gigante a toda la gente que nos hace el aguante en cada uno de estos lugares. Bien, si quieren chusmear el contenido que venimos generando, lo pueden hacer en nuestro Instagram, que es @tiene.que.pasar. Además, pueden ver los programas anteriores en nuestro canal de YouTube. Si quieren mandar un mail, lo pueden hacer a tienequepasarok@gmail.com. Si quieren mandar un WhatsApp, lo pueden hacer al 11-53-31-32-41. 11-53-31-32-41. Bien, eso es todo lo que tenía para decir por el momento. Paso a saludar. Buenas noches, Natalia Cardoso. ¿Cómo estás?
1: Buenas noches.
0: Hola, Nati. ¿Cómo va?
1: Muy bien. ¿Y vos?
0: Muy bien.
1: Me extrañé esta semana.
0: ¿Sí? ¿Me extrañaste?
1: Sí. Me extrañé venir acá.
0: Ah, ¿eso es bueno?
1: Es buenísimo.
0: Me encanta.
1: Sí, sí, sí.
0: Bueno,
1: mi segundo programa.
0: ¿Qué fue lo que más extrañaste? ¿Qué es lo que más te gustó? O sea, sí, fue tu primer programa el lunes pasado, ¿sí?
1: Sí, el jueves pasado.
0: El jueves pasado, lunes, porque, uy, qué mal que estoy. Bueno, ¿qué extrañaste?
1: Ay, extrañé el micrófono.
0: ¿Sí?
1: Hablar, escuchar, compartir con artistas. La verdad que súper. Extrañé todo esto, me encantó.
0: Bueno, me alegro que te haya gustado, que hayas pasado un muy lindo momento. Sí, la verdad que sí, a mí hace rato que me gusta esto de hablar, la gente que me conoce se dará cuenta que ya sabe que me gusta hablar, y también compartir con artistas, tuvimos una muy linda
1: muy buen artista.
0: Charla, muy buen entrevistado, muy buen artista el jueves pasado.
1: Actor,
0: sí, tremendo. Contá un poquito para la gente que...
1: Bueno, estuvimos con Jonathan...
0: Núñez,
1: hay que pronunciar bien el apellido, porque él siempre dice que dice Núñez, bueno, actor de División Palermo, así que la verdad que nada, fue genial, él divino, simpatiquísimo, muy, muy dado, una persona amable para entrevistar. Aparte, escuchamos todas sus anécdotas de todo lo que escuchaba de chico con su música.
0: Sí.
1: Nos corrimos un poco de su rol de actor y hablamos un poco de su persona, de qué le gustaba de chico, qué música escuchaba, quién lo llevó a escuchar esa música. Contaba que era su hermano mayor. La verdad que estuvo buenísima la entrevista. Muy ameno.
0: Muy linda nota, sí. Bueno, buenas noches, Diego Palacio, ¿cómo le va tanto tiempo, señor?
2: ¿Qué tal, Iván? ¿Qué tal a todos? ¿Cómo están?
0: ¿Cómo va?
2: País, ¿cómo andan todos?
0: Bien.
2: Bien, bien, todo bien. Acá bien. Arrancando, viniendo de... Hoy estuve con el tema del Día de la Independencia, ahí con la gente de la educación.
0: ¿Cantaste?
2: No estuve cantando, pero estuvimos... Está medio bajo, después lo voy a subir un cachito.
0: Ahí arreglamos la parte
2: después,
0: técnica.
2: Después. Sí. Sí.
1: Acércate al micrófono.
2: Bueno, me acerco.
0: Ponete incómodo. Hola. Un ratito y después lo acomodamos.
2: Después lo acomodamos.
0: Dale.
2: Sí, porque estoy muy abajo.
0: Bueno.
2: Así que estuvo lindo. La verdad que la pasamos bien. con gente de la educación. Estuvo bueno el acto. Bueno, no me quedó otra.
0: Sí, a ver. Te escucho.
2: Ah, bueno.
0: ¿Te quedó otra?
2: Que estar ahí presente hoy.
0: Y sí, hoy estábamos. Recordamos, o sea, bueno, Diego formó parte del programa, ahora se está sumando a esta propuesta que tenemos de columnista por un jueves. Él es especialista en tecnología y esas yerbas. Ahora vamos a estar hablando un poquito de eso. Tal vez. Él es también docente y está con muchos cursos a cargo en el área tecnológica y bueno, muchos actos, y a eso te referís básicamente, ¿no?
2: Sí, sí, la verdad que bueno, pero en la época de actos tenés que estar en los actos, tenés que participar, soy el que habla, así que tenemos que estar, así que está bien. Pero está bueno.
0: Bueno, me alegro que lo hayas pasado bien. Y bueno, bienvenido nuevamente para hablar aquí.
2: Bien.
1: Quiero saludar a alguien especial.
0: Saludé.
1: A Marina Ayoto, que la estoy viendo ahí, que saludó. Una gran artista, toca el bandoneón, compone. Y la vamos a tener de invitada, Iván.
0: Bien. Una sí, mujer bandoneonista.
1: Una mujer que toca el bandoneón.
0: Wow.
1: Exactamente. Aparte compone, pinta. La verdad que es una artista de la hostia. Así que vamos a tener el 6 de agosto.
0: Bueno.
1: Tiene fechas. Bueno, está en un mundo del tango increíble y está fusionando tango con rock. Así que bueno, la vamos a tener a Marina pronto. Espero que la vean, se conecten y van a conocer a alguien muy especial.
0: Qué linda propuesta, me encanta. O sea, pues, va a estar bueno. Va a estar bueno, como también va a estar buena la charla que vamos a tener hoy con nuestros artistas invitados. Va a estar la gente de Capitán Bombay en un ratito, vamos a estar charlando con ellos, compartiendo música, así que bueno, va a estar muy lindo el programa. Este programa tiene varias propuestas, una es que la gente elija con qué tema cerrar el programa del día. Subimos una encuesta a nuestro Instagram con dos opciones que tienen que ver por qué. Hoy es 9 de julio, día de la independencia argentina, feliz día, acá tenemos una caraperita, feliz día para todos. Feliz día de la independencia. Pero un día como hoy, del año 1946, nacía Bon Scott, segundo vocalista de la banda AC/DC. El escocés estuvo durante 6 años en la banda, desde 1974 hasta su muerte en 1980. El tema elegido de la encuesta para ver con cuál terminamos esta noche es Highway to Hell. Escuchamos un poquito.

Es un clásico, no sé si hace falta decir mucho más, un temón, un clásico de AC/DC y de nuestros tiempos también, y bueno, del cual formó parte Bon Scott en esa etapa. Bien, la otra opción también viene de la mano de un 9 de julio como hoy, pero de 1975. En ese año nacía Jack White, cantante y guitarrista y compositor de The White Stripes. El estadounidense nacía en 1975. El tema elegido de esa banda es Seven Nation Army. Escuchamos un poquito.

0: un muy lindo tema también. Nati, sí. Si tenés que elegir uno de los dos, ¿con cuál te quedas para cerrar el programa de hoy?
1: AC/DC.
0: Bien, ¿por algún motivo en particular?
1: Porque me lo hicieron escuchar muchos años. Entonces estaba con una persona que era muy fan, así que bueno, la verdad que me encantó siempre. Igual me gusta mucho el rock. Uh-huh. Y AC/DC era una banda, yo era muy chica, que todavía no, si bien la escuchaba de oído, pero bueno, la verdad que profundicé mucho en esa banda porque la verdad que fue tremendo. Y ahí me hice muy fan también yo y me encanta, y cada vez que la escucho me remonta. Como siempre digo, la música remonta a momentos de tu vida. Uh-huh. Entonces, bueno, me lleva siempre a momentos, por suerte, gratos.
0: Bien, bien. Bueno, vos te vas con Highway to Hell. ¿Diego?
2: Sí, también. Ahí sí, sí, está bueno. Me gusta más ese estilo.
0: ¿Te gusta más?
2: Sí, sí.
0: Bien, bueno.
2: Sí. Tiene linda química, espectacular. Aparte, bueno, la época tiene que ver con la época.
0: A ver, pues gustos son gustos, bueno, pero es para esta noche, no es para la época, pero bueno. Sigo saludando, buenas noches, Nahuel Rodríguez, ¿cómo estás?
3: Buenas noches, me agarraste desprevenido, bien.
0: ¿Viste?
3: Sí, sí, ando bien.
0: Bien, ¿cómo va? ¿Bien?
3: Bien, cansado, pero bien.
0: Bien, sí. Me alegro, quería escuchar esa frase. Bueno, si tenés que terminar esta noche, ¿con cuál tema te irías?
3: Creo que me voy con el de Seven Nation Army, solo porque no lo escucho nunca. Es un tema que está requemado y
0: bien,
3: tiene
0: bien.
3: Mucha reputación y hace un montón que no lo escuchaba, así que lo volvería a escuchar.
0: Bueno, muy bien ahí. Bueno, y ya que me preguntan, yo en este caso voy a coincidir con Nahuel también. Es un tema que escuché menos. Tengo más ganas de escucharlo y además para esta noche me parece que termina un poco más arriba, por lo menos para mí, este tema. Así que hoy me iría con Seven Nation Army. Pero bueno, ahí la gente tiene tiempo de votar hasta las 23:50 y que nos eche Nahuel para ver con cuál tema cerramos el programa del día de hoy. Bueno, vamos a mencionar la gente que nos acompaña, como siempre, la gente de Lube Pastelería, que tuvo el honor de... 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
2: Increíbles.
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0: Está muy rico.
2: Realmente sí. Espectacular.
0: ¿Nati?
1: Me encanta. El tema que el tema de la salsa ya sabemos, tiene ajo.
0: Sí.
1: Y hay que besar con alguien que come ajo.
0: Ahí está.
1: Sabías que es así, ¿no?
0: O tenés que, sí. Bueno, verdulerías abiertas de las 24 horas en cualquier lado. Ahora cuando salgas de acá te compras un ajito, una ristra o lo que quieras y llegás y lo compartís. O te llevas un poquito.
1: De salsita,
0: sí. O si te sobra la salsa, te llevas la salsa y listo.
1: Es un tema claro. El de ajo. Chicos, o gente, no salgan. Si comen ajo antes de salir, por favor... No hay nada que se lo saque de la boca. O sea, no coman ajo, nada con ajo antes de salir a un lugar, una fiesta, bien, un boliche.
0: Bien.
1: Te los recomiendo.
0: Bien. 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Y acá tengo un vinito que nos compartieron, un Santa Florentina Malbec, que luego lo vamos a estar abriendo cuando estén nuestros invitados para compartir un muy lindo momento. Y ya que está, acá miren, no lo mostramos, pero a ver, no quiero inclinarlo y que se caigan. 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No, no, es una locura. Bien, bueno, ¿a qué vamos ahora? Bueno, antes hablamos de la gente que nos acompañó la semana pasada, nuestro invitado, en realidad la gente no, a Jonathan que nos acompañó la semana pasada, lo recordamos, vamos a escuchar un tema que usamos para subir la historia de él, se llama de Amor Descartable de Virus, que ahí estaba sonando, bien.

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1: Bien, aquí estamos de vuelta. Ahí fuera de la tanda charlamos. Esta semana pasaron varias cosas, muchas. Primero, acá no solo debemos hablar de fútbol, pero bueno, casi nos morimos de un infarto todos. ¿Cuándo fue? El martes, ¿no? Sí, el martes. Pero bueno, vamos con todo ahora para el sábado. ¿Cómo la pasaste vos, Nati, el martes?
2: Lo miré sola en mi casa.
1: Sí.
2: No, la pasé muy mal. La verdad que me vi. Nos vimos todos seguramente derrotados.
1: Sí.
2: Y después cuando dieron vuelta al partido, me recordé una gran frase que era mi cabecera, que era: no hay que estar vencido aún vencidos.
1: Uh-huh,
2: y eso fue lo que se me vino enseguida a la mente. Dije, por Dios, bueno, el juego es así, ¿no?
1: Sí.
2: Pero la verdad que yo escuchaba a los periodistas, estaban medio como derrotados, y también ellos te transmiten como una cosa y te empezás a engranar ahí. Pero bueno, sucedió lo que sucedió, la magia, el milagro, Dios, la mano de Dios. Y bueno, nos dieron un empujón.
1: Sí, sí.
2: Para estar ahora en los cuartos de final.
1: Sí.
2: Nos vamos a ver el sábado. Pero la verdad que casi me descompongo.
1: Bueno, vos, sí. Diego, sí, ¿cómo la pasaste?
3: La verdad que sí, la pasé bastante. En un momento voy a decir que me vi como que estábamos, ya queda poco, es que no había esperanza.
1: Es que
3: digo, 15 minutos, no, quedaban 15 minutitos y digo, bueno, a ver.
1: 12
3: minutos, 12 minutos, y cuando empiezan a cambiar, ya que empiezan a cambiar la actitud, que Messi empieza como a cambiar de lugar, cambiaron de posición, empezaron a jugar, a tocarla, a armarse esa potencia que hacen el equipo juntos. Ahí
1: sí,
3: ya,
1: sí,
3: fue, ya dije, bueno,
1: fue infartante,
3: está buenísimo.
1: Fue infartante.
2: Pero vos estabas derrotado, estabas vencido.
3: No, yo en realidad, en realidad digo, bueno, nos queda todavía 12 minutos, nos quedan 12 minutos. Vamos a terminar, digo, seguramente algo van a hacer, pero no pensé que iban a dar vuelta. Yo digo, yo lo que estaba esperando, digo, bueno, que hagan el 2-2 y nos vamos a...
2: Estás contento con eso.
3: Claro.
2: Bueno, y la gente salió a festejar mucho en la 9 de julio. El tema es que uno se preguntaba por qué había tanta alegría en la gente, pero bueno, fue por el modo en que ganamos, la manera en que ganamos.
1: Exacto.
2: Entonces, bueno, eso fue la... Exactamente, entonces eso fue la felicidad, ¿sí? Fue tremendo, fue una alegría hermosa que, bueno, siempre se comparte el fútbol unifica... y había mucha gente festejando en muchos barrios, pero yo creo que fue por motivo de cómo fue la jugada, de cómo terminó esto, así como dijiste vos,
1: épico. ¿Vos, Nahue, cómo la viste?
4: Yo la viví, la verdad que la sufrí bastante, en un momento estaba convencido de que quedábamos afuera, y de repente sucedió, sucedió lo que había probabilidades mínimas de que sucediera, y fue como bueno... Como que se te cayó la mochila, de repente se rompió una mochila y te quedaste con los hombros
1: terrible.
4: Liberados.
1: Yo también la parí como todos. Ahora la pregunta es, cuando faltando 12 minutos íbamos 2-0 abajo, hacen el 2-2, ustedes dicen, ¿qué quieren ir? ¿Alargue o...? Yo estaba para el alargue, la verdad, porque yo digo, no, ya está.
2: No, ya más no se podía
3: salir. Y la verdad, por ejemplo, cuando la agarra Lautaro Martínez, la pelota parece que iba a paso de tortuga.
1: Bueno, viste, y digo, a guardarla en el córner, digamos.
4: Que la verdad es que jugamos muy mal como equipo, jugamos pésimo. Y de repente es como que se avivaron, minuto 70, minuto 75 creo que fue. Empezaron a correr, que era algo que uno pensaba que no iba a suceder nunca. Uh-huh. Y se despabilaron. Fue rarísimo eso.
3: Pero aparte ellos estaban con el otro equipo estaba muy a la defensiva, tenía dos jugadores que tenían mucha velocidad también. No era que, como que no nos dejaron hacer nuestro juego, pienso yo.
1: Puede ser.
2: Aparte,
1: puede
2: ser. El DT estaba, ya le mirábamos la cara, por lo menos yo le miraba la cara y dije, ya está. El DT estaba también, bueno, gente, no hay que estar vencidos, aún vencidos, por favor.
1: Exactamente.
2: Hay que tener una cabecera eso. Bien. Como frase.
1: Me olvidé, ¿qué tenés ahí, Nahue? Vos que estás, acá tenemos un vino, ¿vos qué tenés hoy para tomar?
4: Bueno, a mí me han traído una Heineken cero alcohol. Bien. Debido a que soy una persona que no toma alcohol. Bien. Y tengo que decir que está muy rica porque creo que no la había probado. Había probado la Estela y la Corona, pero esta creo que no la había probado.
1: Está buena. Dicen que es muy parecida.
4: Para mí son idénticas. He tomado alcohol en otras etapas y la verdad que...
1: Capaz que te saco un traguito para ver qué onda.
4: Sí, sí, para mí es lo mismo.
1: Bueno, me alegro. 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Otra cosa que pasó esta semana, que en realidad ya el jueves pasado formaba parte de, pero bueno, me olvidé. Fue la semana de la dulzura. ¿Alguien le da bola a eso?
2: Me olvidé. ¿Cuándo? No.
1: Del 1 al 9.
3: Yo la verdad.
1: Del 1 al 8.
3: La verdad que no.
2: Ay,
3: nunca.
2: Dios, no, ya la adolescencia,
1: bueno,
2: creo que...
1: Bueno, toma, Nati. Toma.
2: Ay, me muero de amor. Sos la primera persona, sos la... Bueno, creo que en años.
1: Acá tengo para ustedes, pero me tengo que alejar mucho.
2: Muchas
1: ahora.
2: Gracias.
1: Ahora,
2: feliz
1: ahora,
2: semana dulzura.
1: Ahora se los acerco.
2: ¿No es un,
3: ¿cómo gracias,
2: es un,
3: Iván?
2: ¿Por un beso?
1: Sí, bueno, después me das un
2: después
1: beso.
2: Un saludo, después me das un saludo, gracias.
1: Bien,
2: así de amor.
1: Que, bueno.
2: Años nada. Que no recibí algo así.
3: La verdad que Iván.
1: ¿Años?
2: No, años, en la semana de dulzura,
1: tanto.
2: Años. Te lo juro. Sí, años. No.
1: Bueno.
2: El hombre se olvida.
1: Voy a hablar con el hombre, entonces.
2: Yo he regalado.
1: Voy a hablar con él.
2: Yo, como siempre. Yo he regalado en la semana dulzura.
1: Voy a hablar con el hombre, a ver qué dicen con el hombre. Hombre que conozco, que está por ahí dando vuelta, que estuvo el otro día por acá. Pero bueno, ¿qué más? ¿Tenemos información, Nati, para compartir a la gente de Unísono?

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1: Bien. ¿Qué mencionaste? Vicky Soule,
0: sí,
1: por Buenos Aires.
0: Sí.
1: Es la hija de Vicky Ricardo Soule, un gran músico. Sí. Uf. Bueno,
0: Vicky
1: Soule va a estar acercándose al programa dentro de poquito, así que...
0: Bien, qué lindo.
1: Sí. Ya está confirmada. Ya está confirmada
0: qué
1: la fecha.
0: Genial, todo. Buen artista también.
1: Ahora dentro de poquito, así que
0: muy
1: no
0: bien,
1: se lo pierdan.
0: Qué lindo.
1: Y el jueves que viene un invitadazo, ¿no? Así que tampoco. Pero, y como hoy también, y como el jueves pasado, la venimos, o sea, de una manera, así que...
0: Sí.
1: No se pierdan estos programas. Bueno, otra cosita que pasó también en el año 1964, nacía Courtney Love.
0: Ay, mirá.
1: Una hermosa
0: la
1: mujer
0: del cantante de Nirvana.
1: Bien, exacto. Y ella es fue líder sí, de la banda Hole.
0: Sí.
1: Bueno, vamos a recordarla con un tema llamado Celebrity Skin. Vamos a escuchar esa canción.

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0: Bueno, tenemos mensajitos, Iván.
1: A ver.
0: A ver. Zoe Net. Unas caritas divinas, emoticones. Bien. Bon Blanc. Bon Blanc. ¿Qué es ese nombre, Bon Blanc? Muy bien.
1: Bon es bueno en francés.
0: Muy bien.
1: Blas pues, el bueno.
0: ¿Será bueno,
1: Blas? Blas el bueno. Y habría que ver, habría que preguntarle a la gente que lo conoce.
0: No sé, no tengo ni idea. Qué buen tema este. Mirá el que pusiste reciente, Mon.
1: ¿Cuál de todos?
0: Debe ser el de Kurnit.
1: O puede ser el anterior.
0: Puede ser.
1: El de Virus.
0: Ah, pues,
1: puede ser. No sé, está.

0: Ahí está, la novia de Kurt Cobain, dice Von Blass, el líder de Nirvana, fue Courtney Love, la líder de la banda Hole.
1: Exacto.
0: La que suena ahora. Ese tema que más están escuchando ahora.
1: Perfecto.
0: ¿Cuál es el tema que estaban escuchando ahora? Dice Zoe. Feliz de estar acá. Qué lindo. Mira, qué lindos mensajes. Feliz de estar acá, dice. Estar viendo el programa.
1: Excelente.
0: Divinos.
1: ¿Hay más o no?
0: Estaba Marina Gallotto, que saludó también. Bueno, mira, el tercer gol. Perdón, el tercer gol lo grité con todo, dice Blas. Imagínate. Sí. Me imagino. Zoe Net dice: yo me descompuse con el partido.
1: De Gualeguaychú lo saludamos.
0: Saludo desde Gualeguaychú, siempre prendido. Von Blass, qué tremendo ese Von Blass.
1: Vamos, vamos.
0: Qué bárbaro, genial, un saludo. Bien. Bueno,
1: saludos, ya que hablas de Gualeguaychú, saludos a Facu Hernández, un ex integrante que estuvo formando parte del programa hace un tiempito. Charlamos con él, especialista en el séptimo arte, en cine. Bien, ¿qué más? ¿Hay algo más o no?
0: No, bajamos. Hay uno más, me parece ver que está la flechita bajando. No sé si se puede bajar.
1: A ver, Nahue, parece que hay más abajo. Hay muchas caritas, muchos emojis.
0: Mucho
1: temor,
0: ay,
1: mucho, sí, amor.
0: Mucho amor. Mucho amor, mucho amor. Nos quieren. ¿Cuál es el tema que más están escuchando ustedes, chicos? Dice, abrazote, compañeros. Santi Silva García.
1: Grande Santi, grande Santi.
0: Grande, ya te vamos
1: grande,
0: a volver a ver, qué lindo.
1: Sí.
0: Yo soy de Paraguay, dice Zoe.
1: Bien.
0: Aguante Paraguay.
1: Bueno,
0: Zoe.
1: Conéctense todos los jueves, chicos, por favor. Aguante.
0: Debe ser hermosa, Zoe. Sí. Muy divina, sí. Qué linda, Zoe.
1: Acá,
0: estoy a full desde acá a casa hoy, dice Santi. Haciendo chistes seguros, Santi.
1: Bien, ¿cuál es el tema
0: Paraguay,
1: que más está?
0: Paraguay, qué lindo que te veas de Paraguay.
1: Me quedó esa pregunta que hace el oyente, el vidente, vamos a darle importancia. ¿Cuál es la canción que más están escuchando ustedes en este momento? ¿Diego?
2: ¿En este momento?
1: Sí, ¿hay alguna canción que estés escuchando?
2: Ah, bueno, actualmente. Y mirá, la verdad me gusta... Siempre yo soy más clásico.
0: ¿Qué
2: me gusta?
0: ¿Te gusta, Diego?
2: Metallica.
0: ¿Eso es lo que estás escuchando ahora?
2: Bon Jovi, Metallica. Sí, sí, me gusta, me gusta.
0: ¿Yo qué estoy escuchando?
2: Pero este igual momento... de todo me gusta. Sí. Me encanta la música.
0: Yo me copo, a veces me copo con los Guasones.
2: Ah, bien, bien.
0: Amo los Guasones. Me encantan los Guasones. Facundo Soto. Me encanta la banda. Hoy viste que cuando nos sentamos estaban pasando. Y después de repente escucho, bueno, mucho rock nacional, Cerati, sí. Bueno, escucho también a Manuel.
1: ¿Orvillier?
0: Sí, me fui a ver al Gran Rex, espectacular, lo que fui a ver, tremendo. Y bueno, ahí voy por Spotify, yendo, viniendo. Es lo que más escucho, todo rock, todo mucho nacional.
2: Las pastillas del abuelo.
0: Pastillas del abuelo, sí, sí, sí. Bueno, estuve escuchando también todo este tiempo que también la banda que va a venir hoy, por ejemplo.
1: Uh-huh. Capitán Bombay.
0: Capitán Bombay.
1: ¿Qué te pareció la banda?
0: Me encanta. Uh-huh. Me gusta porque fusiona muchas, muchas cosas. Tiene, bueno, ahora vamos a hablar con ellos cuando venga, pero quiero charlarlo con ellos. Pero bien. La verdad que yo ya los conocía. Porque los venía escuchando.
1: ¿En serio?
0: Y que hoy estén acá, hoy estén acá, la verdad, es un lujo.
1: Bueno, me alegro. Y también tenemos el lujo de estar con alguien, pero primero voy a comentar yo. La música que estoy escuchando yo también es muy variada, pero yo soy más de los discos. O sea, el último disco que me encantó, que son 40 minutos de placer terrible, es no el último, el anteúltimo disco de Babasónicos. ¿Cómo se llama el disco?
2: Mira.
1: Nadie me está dando.
2: Perdóname.
0: Nos quedamos escuchando. Pasa que nos quedamos colgando ahí como
2: Blas,
0: que le están felicitando
2: gente,
0: a Metallica de Angenio Diego.
1: Bueno, lean los mensajes.
2: Con Blas, te mandamos un saludo también. Ese me encanta, ese tema, Nothing Else Matters, es un temazo. Siempre lo escucho, es un clásico.
1: Bueno, quiero que la gente que está ahí prendida del otro lado, en YouTube en este caso, nos siga en Instagram, que es @tiene.que.pasar. Entren a la encuesta y voten con qué tema cerramos el programa del día de hoy. Si nos vamos con The White Stripes o AC/DC. Bien.
0: Hablamos de Babasónicos.
1: Sí, para que no me acuerdo el nombre del el disco.
0: Vamos. ¿Qué disco querés saber? El anteúltimo disco, ¿dijiste? Sí. Que no te dábamos bolilla por estar mirando ahí a Von Blas.
1: No, pero
0: Trinchera.
1: Trinchera, no, ese disco, escuchen ese disco, es hermoso. Es hermoso.
0: Claro. Trinchera, sí.
1: Bueno,
0: todo lo que hace Babasónicos es.
1: Sí. Bueno, estamos en contacto. La otra vez estuvimos en contacto con Martín Fernández, el otro día estuvimos en contacto con Facundo Hernández, integrantes que formaron parte acá del programa, que por tema claramente de distancia no pudieron acercarse a la fiesta, no pudieron pasar a saludar. Y en este caso estamos en contacto con Ana Clara Mercé. Buenas noches, Ani, ¿cómo estás? Hola. Tanto tiempo, ¿cómo va?
3: Buenas, ¿cómo
1: ¿qué
3: andan?
1: Se cuenta?
3: Bien, bien, ¿se escucha?
1: Sí, sí, se escucha perfecto, te escuchamos perfecto. Bien. ¿Qué es de tu vida? Acá estoy con Nati, y con Diego, que lo conoces a Diego.
3: Claro, sí, bueno, hola Nati.
0: Un hola, gusto. ¿Cómo estás?
3: Diego, tanto tiempo, y bueno, Iván.
2: Hola Ani, ¿cómo estás? ¿Todo bien?
3: Muy bien, muy bien. Bueno, feliz cumple al programa.
1: Gracias, gracias. Bueno, vos de cierta, cierta manera también cumpliste años, sí, pero bueno.
3: Pero llegó el saludo.
1: Bueno. Muy bien.
3: Sí, sí.
1: De cierta manera, también cumpliste años con él, o sea, tú formaste parte. Sí. No me acuerdo cuánto tiempo fue, pero fue un tiempo lindo, bastante.
3: Creo que fue un año, me parece.
1: Claro, creo que había sido
3: mi segundo año de carrera. Fue.
1: Claro, creo que había sido un año calendario tuyo de estudio, porque, bueno, que básicamente te fuiste del programa por tema estudio, básicamente.
3: Claro,
1: claro.
3: Sí, bueno, yo salí desde Casilda y Rosario.
1: Exacto.
3: Me acuerdo que iba y venía.
1: Sí, sí, sí. Bueno, y
3: así que
1: gracias por estar en contacto y por los saluditos. Bueno, y tema estudio, ¿qué onda? ¿Cómo fue eso?
3: Ya me recibí, ya soy locutora nacional.
1: Muy bien.
3: Así que, bueno, sí, rindió sus frutos, el estudio, el trabajo, todo. También estoy dando clases de italiano en la escuela.
1: ¿Clases de italiano?
3: Sí.
1: ¿Mirá?
3: ¿Se acuerdan que yo cantaba?
1: Sí, me acuerdo. Pero bueno, no, ¿sabes por qué? Porque todo sirve, toda información sirve. Por ahí si necesitamos alguna traductora o intérprete para alguna nota en italiano, te tenemos en cuenta algún día.
3: Claro, no, bueno, yo siempre estoy para lo que necesiten. Si necesitan alguna ayuda, con lo que sea estoy.
1: Acá tenemos
3: la pasé muy lindo el tiempo que estuve con ustedes, así que con Facu, con Julio, que no sé si estuvieron saludando también, bueno, Nahue, con todos los que pude compartir un tiempo.
1: Sí, sí, con Martín compartiste también, sí.
3: ¿Con Martín?
1: No, entonces no, Martín Fernández.
3: No, me parece que no.
1: No, bueno, no coincidieron, bueno, no importa, pero con Nahue sí.
3: Con Facu, Julio, Diego y pará porque me estoy olvidando de gente seguramente.
2: Silvina.
3: Con Sil,
1: claro,
3: sí. Con Pat, estuve
1: en uno. Ah, claro, al principio. Bueno, Pat, Pat la pegó, está locutando en varias publicidades.
3: Ah, sí.
1: Sí, sí, la he visto. Y bueno, está laburando en una AM. Así que, nada, grosa.
3: Sí, sí.
1: Grosa lo pegó.
3: Sí, sí.
1: Pero bueno.
3: Muy lindo.
1: ¿Y vos cómo andás con él? O sea, ya eras periodista, te recibiste de locutora.
3: Claro.
1: ¿Y cómo anda esa incursión en la locución?
3: Y por ahora estoy muy en una etapa de investigación, de ir viendo por dónde ir.
1: Sí.
3: Estoy haciendo muchos cursos de distintas cosas, porque lo que hace la carrera es que te abre un montón de aristas. Así que estoy tratando de ver por dónde ir, pero algo que me gusta mucho, hice un curso ya de doblaje.
1: Bien.
3: El doblaje es muy divertido, tiene una cosa de actuación, de juego.
1: ¿Con el neutro cómo
3: todo.
1: Te llevas?
3: ¿Cómo?
1: Con el neutro, ¿cómo te llevas?
3: Con el neutro, sí, lo practicamos en la carrera.
1: A ver, ¿podemos escuchar un poquito? Dale.
3: A ver, dame un. ¿Qué te digo? A ver, un speech.
1: Ah, no, improvisá. Sí. Cualquiera. Mirá si te tiro algo y te resulta incómodo. No, a ver.
0: Algo que sentiste con el fútbol, con el partido. A ver,
1: si no te digo acá, con más de una década de trayectoria, Capitán Bombay es un proyecto liderado por el artista Capi Brescia. No, pero pará, tengo nombre, apellido. No, si querés otra cosa, a ver, pará. Tengo acá la gacetilla del invitado de hoy.
0: A ver, ¿qué pasa?
3: Te lo paso al neutro.
1: Dale.
0: Pasa de eso.
1: Cualquier cosa. ¿Yo te tengo que dar el texto?
3: Pará, sí, mandame el texto, a ver, no sé. Me perdí con el más de una década de trayectoria.
1: Bueno, pará,
3: y,
1: no, que
0: pasarle un pedacito de texto y ella lo lee, lo pasa.
1: Es que tengo un PDF, ¿cómo le pasa?
0: Pero no, bueno, algo... No,
1: pero cualquier cosa, lo que se te ocurra.
3: A ver.
1: Improvisemos acá, es un ratito para divertirnos, nada más, no es para tomarte examen. No es para tomarte examen, es para si tenés ganas.
0: A ver.
3: ¿Cómo es el artista invitado?
1: Capitán Bombay.
3: Bombay. Sí. Ok. Con más de una década de trayectoria, Capitán Bombay nos deleitará con la música. Algo así.
1: Muy bien, excelente.
0: Muy bien. ¿Cómo es algo una así?
1: Cosa. No.
3: Quiero decir algo de una película, pero bueno, no,
1: está perfecto. Escúchame, y dijiste que estás haciendo varios cursos. Tirame uno o dos, de qué está, para dónde estás investigando.
3: El que hice fue de actuación para doblaje. Ajá.
1: Uh-huh.
3: Que era mucho de neutro,
1: sí.
3: Pero con películas,
1: claro.
3: Películas animadas, películas de drama, bueno, sí. Un poco de todo. Hicimos del Gato con Botas, por ejemplo, uh-huh. De esta película de Julia Roberts con, ¿cómo es? George Clooney, pero para que no me sale, La Gran Estafa, ¿puede ser?
0: Sí,
1: sí.
3: La Gran Estafa, hicimos varios doblajes.
1: ¿Y qué otro curso estás
3: Frank
1: haciendo?
3: Frank Linguini, bueno, un poco de todo.
1: ¿Y curso de otro tipo estás haciendo?
3: ¿Y ahora?
1: Sí. ¿Con qué
3: y
1: otra
3: ahora
1: cosa
3: estoy con uno de, que lo empecé esta semana, locución publicitaria.
1: Bien.
3: Que es otra cosa.
1: Sí, claro, claramente.
3: Y después, bueno, tengo en miras otros de lo que hace la locución, que te permite conducción de eventos, todo lo uh-huh. que es protocolo y ceremonial. Bueno, es una carrera muy linda. Si alguien la quiere estudiar o ingresar, es muy linda. Tenés toda la parte periodística también. Pero bueno, estoy intentando buscar las cosas que no tenía. Y bueno, ir viendo por bien. Dónde ir, porque después es un combo todo.
1: Sí, no, además la locución publicitaria no es una sola. Entiendo que, no es lo mismo si publicitas un juguete para niños que un, no sé, un producto para la belleza que algo para adultos. O sea, tenés que cambiar los tonos, tenés que cambiar un montón de cosas.
3: Sí, o un institucional.
1: Claro, exacto.
3: El institucional es un poco más lineal, más neutro.
1: Claro.
3: Y después, en un cambio con, no sé, las publicidades del Mundial, Rexona, que hay un montón, bueno, hay un montón de marcas que han hecho todas las bebidas energéticas. Es distinto, también es distinto el target para quien va dirigido. Entonces, bueno, eso se practica.
0: Ani,
1: y mucho.
0: ¿Te puedo hacer una pregunta?
3: Sí.
0: Qué lindo lo que contaste recién, que sos actriz en doblajes.
3: Sí, no soy, pero me gustaría hacerlo.
0: Estudiaste, hiciste el curso. Es re interesante.
1: Ella es locutora y periodista.
0: Estudió actriz de doblaje y ya terminaste. ¿Lo hiciste?
3: Locución hice. Te da dos aristas el título. El provincial, que es el instituto donde yo estudié, salís con dos. Uno es la terminalidad más periodística, y la otra es la artística y la publicitaria.
0: Okay.
3: Y después, hace poquito, lo que hice hace unos dos meses más o menos, rendí el examen final del ISER de Buenos Aires.
0: Bien, felicitaciones.
3: Y ahí sí tenés la matrícula y sos locutor o locutora nacional. Que lo que te habilita técnicamente la matrícula es a hacer las publicidades. Eso sería lo que te habilita.
0: Ok.
3: Al aire.
0: Perfecto.
3: Pero sí, una de las aristas que te deja es el doblaje. Después hay cosas para especializarse. Hay un curso que sé que dura 8 meses, que ese es más completo. Y también es cuestión de ir mandándose en los castings y animarse y hacer los demos y... Y bueno, tiene mucho de propio del trabajo de uno, esta carrera, que bueno, es hacerse ver y las redes y bueno, todo lo que conlleva hoy actualmente también, como sabemos que es el mundo de los medios.
0: Sí, totalmente. O sea que hay también, bueno, convocan casting para las publicidades, como decir, para la locución, para las grandes marcas.
3: Claro.
0: ¿Te estás presentando?
3: No, todavía no.
0: Hay que animarse.
3: Yo sigo con un proceso de formación.
1: No, preséntese igual. Hay que mandarse igual, Ani, igual.
3: Me tengo que mandar.
1: Sí, Ani.
3: Pero
1: sí.
3: Estoy viendo por dónde ir. Por eso voy de mes a mes con un curso distinto.
1: No, pero, a ver, lo fundamental...
3: Voy viendo.
1: imagino para vos lo fundamental tener un mini estudio propio o algo ambientado como para poder tener una, no sé cómo se llama, silencio. Bueno, con eso ya mandás cualquier cosa a donde sea.
3: Tengo el micrófono, la cabinita. Bueno. Que de hecho con esta cabinita y este micrófono que estoy ahora, es con la que hacía el programa incluso desde Rosario, en el departamento yo tenía esto. Para el programa.
1: Entonces ya
3: el
1: tenés
3: aro de
1: todo.
3: Luz, bueno, distintas cosas.
1: Ya tenés todo lo que necesitás. Mandá.
3: Sí.
1: Total, el no ya lo tenés. Y si te dicen que sí, vas y lo haces. Y no que. Nosotros acá, del lado de actuación, o sea, los castings, ¿sabes? Las cosas que mandamos y por ahí no quedás. Y bueno, en algún momento quedás. Y si quedás antes, mejor.
3: Sí, vi que estuviste en una publicidad. El mundial.
1: Sí. Sí, en una, pero bueno, no, sí, hace un año y medio, bueno, hace mucho que no hablamos nosotros, hace un año y medio estoy apostando un poco más a lo artístico.
3: Estuve, sí, veo tus redes.
1: Bueno, estuve en un par de publicidades, mucho de extra, ¿no? Pero estuve en un par de publicidades, películas, series. Hay tres series que estuve para que van a salir en Netflix, que espero que se estrene la primera, a ver si me veo. Pero bueno, después aviso. Y también en un videoclip de un cantante, o sea, sí, moviéndome con eso. Pero bueno.
3: Está bien. Sí, no, ahora estoy un poco más relegada con todo esto, porque imagínate que fue recibirme ahora, fue muy reciente.
1: ¿Cuánto
3: y a la vez estuve mucho con el trabajo dentro de lo que es la educación.
1: Claro.
3: Y que demanda mucho. Es una tarea noble dar clases, así que bueno, con los niños, con los adolescentes, mucho tiempo y es dividir el tiempo y gestionarlo, que bueno, se puede, siempre se puede.
0: Mirá, hay un mensaje también del Mantero 123, hola, un saludo de Ramos Mejía.
1: Vamos ahí.
0: Y Emanuel... dice el Mantero.
2: El Mantero, lo mismo. El
0: se
2: Mantero,
0: perfecciona con la experiencia, claro.
1: Está de la mano con lo que yo digo.
0: Es lo que te acaba de decir,
1: claro.
0: Dani.
1: Claro.
0: Acá, Iván.
1: Con experiencia te vas perfeccionando, vas viendo.
3: Obvio.
1: ¿Vos, Diego, le querías decir algo, me parece?
2: Sí, que se anime y que después podés pedirle a Facu que te ayude con los fondos. ¿Te acordás que él tiene mucha... con mucha creatividad?
1: Pero
2: ¿te
1: ella también se da normal.
2: No, pero ¿te acordás que aparecía con, no sé, con varias cosas de la película?
3: Le robaba.
2: Claro, está buenísimo.
3: Le spoileaba, pobre.
2: Está buenísimo porque él como que es creativo con eso de los fondos, ¿te acordás?
3: Sí, sí.
2: Estaba buenísimo, sí, entonces
3: acuerdo,
2: por ahí si trabajan
3: aparecía
2: en conjunto está bueno.
3: En una nave y...
2: sí, aparece en una nave espacial, raro, cosas que tenían que ver con las películas y... Y lo relacionado estaba bastante interesante. Así que...
3: Sí. Bueno. Que ahora hay muchas películas porque vacaciones de invierno, me imagino.
2: Ah, se vienen las vacaciones de invierno.
1: Sí. ¿No?
3: Toda la...
0: ¿Sí? Para los también? Niños, para los adultos.
2: Vos también vas a tener,
3: con
2: Ani.
3: Con niños, Toy Story, acá está full eso.
2: ¿Cuándo empezás? Después de la semana que viene ya tenés vacaciones.
3: Actualmente ya estamos en vacaciones.
1: Esta allá en Santa Fe es una semana antes. Ella está en provincia de Santa Fe, ya está en Casilda, no sé si está en Casilda Rosario ahora, claro. Pero bueno,
3: Casilda,
1: en provincia de Santa Fe siempre el ciclo electivo, las vacaciones es una semana antes que acá.
0: En todas las provincias, en toda la provincia, la República,
1: van
0: ¿no?
1: cambiando, pero
0: en Capital siempre es diferente al resto.
3: Ustedes empiezan más tarde.
0: Sí. En Cava creo que sí, pero siempre es verdad, siempre hay una semana de diferencia, me había olvidado eso, sí, ahora que recuerdo, sí, pero creo que es con el resto del país, en general.
2: Sí.
3: Nosotros tenemos del 6 al 17, esas son las dos semanas de vacaciones.
0: De agosto.
3: En realidad receso invernal, pero sí.
2: Ahora. De julio.
0: Ya están de vacaciones.
3: Sí. Okay. Sí. Claro, por eso hay muchas cosas para los niños, bueno, en todos lados, pero el cine es lo que está más en auge porque está Toy Story, claro. Está Los Minions, son películas que convocan mucho. Más que a los niños, también a los niños no tan niños, los de 20, los de 30.
0: Sí, porque además yo, que soy mamá, yo recuerdo que también el adulto al llevar al niño, terminás viendo las historias, las películas y llorás también, acompañás a tu hijo, son películas muy conmovedoras. Por ejemplo, ahora que resurgieron un montón Toy Story, entonces yo digo... Es una película que el niño, pero también abarca al adulto porque es así.
1: Es que Toy Story es para toda la familia.
0: Porque el padre te lleva al niño, al teatro, al cine. Entonces el adulto se encuentra otra vez siendo niño. Está buenísimo.
1: No, además, o sea, te genera momentos de, a ver, al niño de qué le pasó con los juguetes y al padre qué hizo con esos juguetes. Está... también, hablando de toda historia.
0: ¿No? Sí, sí. Claro. Porque obviamente claro. Hay generaciones de chicos de 20 y pico de años que capaz que están con hijos y ellos vieron Toy Story cuando eran chiquititos, porque Toy Story claro. Tiene varios, muchos años. Entonces ahora capaz que se encuentran llevando al nene. Como vos decís, tenían los juguetes de Toy Story, por ahí los tienen o recuerdan de esos momentos de ellos de niños. Y ahora es increíble lo que son a veces esas sagas de películas, de continuaciones, cómo abarcan generaciones y generaciones, ¿no?
3: Ese es el cine mismo. Incluso de los creadores claro. De las películas de Pixar, que dicen, o sea, las historias en realidad nunca las pensamos para los niños, sino que hay un mensaje que está escrito para los adultos.
0: Exactamente, justamente. Así es.
3: O hay películas que hoy las ves, de chiquito eran una cosa y hoy las entendés de otro lado.
1: Claro,
3: exactamente. Creo que pasa mucho ahora con la de la última Toy Story, que la tecnología, cómo cambia. Y en los juguetes, el hecho de jugar, la imaginación, bueno, deja un montón de mensajes para analizar.
0: Sí, así es, por eso los padres, digo, se conmueven, porque como dice Ani, dejan mensajes muy lindos, hermosos, las películas para los exacto. Niños y para los adultos, ¿no?
1: Sí, bueno, Ani, muchísimas gracias por acercarte a saludar un ratito, charlar con vos, saber qué es de tu vida. Estamos en contacto como siempre, espero que estés muy bien sí. Y bueno, éxito para todo y mandale los castings, a todas las convocatorias, sí, mande.
3: Bueno, muchas gracias por el tiempo, por el espacio, muy lindo hablar con ustedes, bueno, y saludos a todos los que están del otro lado, sigan con Tiene que Pasar, que se van a divertir y no se van a arrepentir.
0: Gracias,
1: nos vemos. Gracias, éxitos. Nos vemos.
3: Chau.
0: Chau,
1: Ani. Bien. Otra cosa que pasaba un 9 de julio, pero del año 1935, nacía la gran Mercedes Sosa, la negra. Vamos a recordarla con un tema hermoso. Todo cambia.

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0: Bien, estamos aquí de vuelta. Sonaba el hermoso tema de La Negra Sosa, Todo Cambia, recordándola en su fecha de nacimiento, un día como hoy. Bien, esto es Tiene que Pasar, programa número 236, el de hoy. 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Nos pueden escuchar también y ver, obviamente, en el canal de Twitch y de YouTube de Tiene que Pasar. Estamos saliendo también en vivo y en directo en Casilda, provincia de Santa Fe, mi ciudad natal, ahí a unos 50 kilómetros de Rosario, en Radio Rock 24, en FM 105.1. También estamos saliendo ahí cerquita en la localidad de Fuentes, en FM+. Nos pueden escuchar en www.rcradios.ar. También estamos saliendo en San Martín de los Andes, en FM Los Andes, en la 95.1. Estamos saliendo en Bolivia, en M80 Radio Bolivia. Mañana viernes, a partir de las 21 horas, nos pueden escuchar en San Clemente del Tuyú, en la 97.1, en Aum Radio. Los días martes, a partir de las 14 horas, nos pueden escuchar en Uruguay, en Radio El Aguantadero. Y los días miércoles, a partir de las 13 horas, nos pueden escuchar en San Salvador de Jujuy, en La Voz del Cerro, en la 92.1. Un beso, un abrazo, un gigante a toda la gente que nos hace el aguante en cada uno de estos lugares. Bien, si quieren chusmear el contenido que venimos generando, lo pueden hacer en nuestro Instagram, que es @tiene.que.pasar. Ahí pueden votar para ver con qué tema cerramos el programa de hoy. Voy a chusmear un ratito, a ver si llego a chusmear la encuesta, a ver cómo va. Las opciones de hoy tienen que ver con un porqué. Hoy es 9 de julio. Hoy nacía Bon Scott en el año 1946. El tema elegido es Highway to Hell. Y la otra opción viene de la mano de White Stripe, porque hoy un día como hoy del año 1975 nacía Jack White. El tema elegido es Seven Nation Army. Bien, pueden votar, pueden mandarnos un WhatsApp al 11-53-31-32-41, 11-53-31-32-41. Nos pueden mandar un mail a tienequepasarok@gmail.com y pedimos, por favor, que se suscriban, entren, chusmen, miren el programa a través del canal de Kick, así nos dan una mano a todos y crecemos y nos vamos bien para arriba. Bien, como en todos los programas, tenemos la costumbre, desde el programa número uno, de tener un entrevistado, charlar. En este caso, no es una excepción, es un caso más de donde hay un entrevistado, siempre va a haber un entrevistado. Ahí estoy chusmando la encuesta, está empatada, voten, gente, voten, así definimos. Estamos en presencia de la gente de Capitán Bombay. Buenas noches, chicos, ¿cómo están?
1: Buenas noches.
2: Bueno, hola, ¿cómo va? Hola,
0: gracias por estar acá. Parte de la banda.
1: Parte de la banda. Casi la mitad.
0: ¿La mitad? ¿Cuántos son? ¿Siete?
1: Somos siete.
0: Siete, bien. Estamos en presencia de Capi. Me sale una pregunta, pero primero te voy a presentar. Bueno. No, porque, o sea, yo tengo un tema con los nombres. O sea,
1: yo también, ¿eh?
0: ¿Sí?
1: Sí. Si no tenemos mucha relación, me olvido absolutamente de todos los nombres. Me olvido hasta de los nombres de la gente que quiero, así que.
0: No, pero yo lo decía en otro sentido. Un tema con los nombres, en el momento de la elección del nombre. O sea.
1: Ah, ¿de los nombres con la banda?
0: No, con el nombre general. Por ejemplo, acá han pasado escritores, cineastas, dramaturgos, artistas, bandas. Que al momento de ponerle un nombre, por ejemplo en este caso a la banda, a Capitán Bombay, ¿tiene que ser algo que te represente o que te guste demasiado o que piense que va a ser distinto al otro? O sea, por ejemplo, cuando vos decís, Catupecu Machu, ¿es algo que resuene y que te llama y que te atrae y que, como se, o sea, otra letra balanda, o sea, ¿entendés? O sea, son nombres que y al ser raros te quedan. Entonces,
1: ¿y qué te pasa con Capitán Bombay?
0: Me lleva a la India.
1: Bueno, perfecto. Hermoso. ¿Y usted?
2: Y yo lo asocié con tu nombre. Dije Capi Tan.
0: Pero,
2: ¿Capi es un real?
0: Apodo.
1: No, es un apodo. Te
2: pusieron el apodo y vos, Tan, le pusiste vos.
1: Pues más o menos.
2: Más o menos.
0: Ahora no vas a estar contando, o sea, pero bueno. Líder, vocalista, compositor también.
1: Sí, sí. Escribimos todos un poquito. Todos.
0: Está bueno eso.
1: Sí, ahí. Yo arranqué este proyecto, era una idea mía. Y nada, y no puedo estar solo, no sirvo estar solo, así que fui juntándome otra vez con mis amigos de toda la vida y fluye, el proyecto fluye, familia.
0: Hermoso. También estamos en presencia de Santi, bajista de la banda. Uh-huh. Bueno, gracias por estar acá.
3: ¿Cómo va?
0: Un placer.
3: Bueno, igualmente.
0: Bueno, con Guada, artista visual y performance.
4: Sí.
0: Bien, performance sería.
4: Claro.
0: Bien. Bueno, acá también somos artistas todos. Bueno, y con Leo, saxofonista.
5: Exactamente.
0: Bien, bueno, un placer estar acá, que estés acá. A ver, nosotros íbamos a hablar un poquito de otra cosa, pero bueno, ahora vamos a hablar con ustedes. Acá tenemos un especialista en tecnología, allá Diego. ¿Cómo se llevan con la tecnología actualmente ustedes?
1: Hay mitad y mitad de la banda ahí. Hay algunos que nos peleamos, otros que vamos bien, otros que quieren un poco más adelante. Tenemos
3: nuestras idas y vueltas.
1: A los nerds. Tenemos partes de nerds y partes de.
0: Claro. Vos Guada, ponele, por ejemplo, al ser más de la perfo, del arte visual, en cuanto a la. ¿Qué sé yo? Inteligencia artificial está medio en contra, o sea, más de lo creativo, me imagino, ¿no?
4: Sí. Bueno, fui pasando por muchas etapas. En un momento era como total negación con la inteligencia artificial. Y hoy tal vez me apoyo un poco, pero más que nada, por ejemplo, para manejar el Instagram.
0: Uh-huh, claro.
4: Y genero ahí tipo un diálogo, pero muy chiquitito, como que tengo ahí mis reservas, ¿no?
0: Leo, ¿qué ibas a decir? Disculpate,
5: corté. No, que justo tenemos al baterista, que es bastante nerd, digámoslo.
0: Sí.
5: Y es programador, entonces está todo el tiempo con la compu y con.
1: Es el que nos salva
5: sabe,
1: de todo.
5: Sí, sabe todo y.
0: ¿Y en qué momentos lo salva? Por ejemplo, ¿en el arte? ¿En los arreglos? ¿En qué? ¿En qué necesitan la tecnología una banda, por ejemplo? Guada dijo en las redes.
1: Y por ejemplo, ahora estuvimos necesitando la tecnología para arreglar la camioneta.
5: Claro.
6: Hay diferentes áreas.
1: Hay diferentes áreas.
6: No terminamos nunca, porque esto explota. Ahora tenemos de todo. ¿Querés, por ejemplo, trabajar con la creatividad tuya y hacer que te ayude en lo que es la música también? Te puede ayudar.
1: Creo que
6: hay muchas cosas.
1: Usamos mucho mucho la tecnología para la base y después somos muy analógicos nosotros. O sea, quizás la primer parte es la pregunta, pero después tenemos una camioneta que es del 98. Así que está la primera parte y después es mancharse de aceite. Uh-huh. O lo mismo con la parte de los videos. O lo mismo con, hoy estuvimos grabando, y llevamos todo el día grabando y vino un técnico a vernos y estamos grabando con un programa que lo hemos mirado, es del 2002.
5: Del 2002, sí.
0: Pero funciona, le sirve.
6: ¿Cuál es el programa?
0: Perfecto. ¿Cuál es el problema?
4: Perfecto.
1: El Cool Edit. Cool Edit, que es uno de los primeros, no es más.
6: Ahora, tenés de todo, tenés.
0: Bueno, pero déjalo ser felices.
6: Claro, tenés.
1: Pero todos esos están basados en el Cool Edit. Ya está, no necesitamos más.
2: Muy bien. No depender tanto de la tecnología,
0: claro,
2: ¿no?
0: No. Sí, obvio.
4: Es que
0: obvio.
4: En realidad sí, somos muy analógicos, sí. Porque aparte somos del siglo pasado.
2: Exactamente. Sí,
0: es que todos somos del siglo pasado.
4: Entonces digo, hay algo ahí hasta que tiene que ver con la nostalgia de cómo fuimos conociendo el mundo, que uno queda ahí agarrado.
0: Claro.
3: Sí. Por lo general nos arreglamos con lo que tenemos a mano, ¿no? Uh-huh. No hay tanta inversión, pero con lo que tenemos nos arreglamos y es suficiente. Sirve, recién Capi decía que usamos un programa viejo para grabar y también usamos una plaquita de audio de dos canales y si eso funciona, si se escucha bien, suficiente.
1: Y seguimos mezclando en cinta, o sea.
3: Sí.
1: Uh-huh. Sí. Pero, por ejemplo, esta gira, en la gira pasada del verano, a mí se me dio por empezar a usar inteligencia artificial,
6: claro.
1: Hacer música con inteligencia artificial.
6: Sí, sí.
1: Y me pegaron en la tercera canción, o sea.
0: ¿Quién te pegó?
1: No quiero decir nadie.
6: Pero,
0: integrante de la banda. Pensé que público. Pensé que el público.
1: Un integrante de la banda me terminó echando de la casa.
0: Bueno, no pasa nada. Mientras no sea el público.
6: De su propia casa.
0: Mientras el público esté contento.
1: Totalmente.
0: Claro.
2: No, tremendo. Esto de la inteligencia artificial que hacen música o creo que componen también, pero se nota, ¿no?
0: El autotune,
2: se nota.
6: Igual
2: olvídense de eso, chicos.
3: Hay que mirarlo
2: de reojo. Tiene talento,
6: sí.
2: Se nota,
6: pero cuando vos, depende, por eso, a ver, si vos sabes trabajar con los prompts y todo eso, que es lo que es la herramienta para hacer las preguntas. Tenés que conocer de lo que sería la lógica. La lógica, tablas de verdad, trabajar con lo que tiene que ver con pura y exclusivamente lógica, y ahí podés
2: uso
6: empezar.
2: Correcto de la razón. Bueno,
6: sí. Exacto. Eso.
0: Bueno, se nota que sabes mucho, digo. Chicos, ¿alguna pregunta que le quieran hacer acá al especialista de tecnología con respecto a lo que quieran? Si tienen preguntas, si no, no es obligatorio.
1: Nosotros, por ejemplo, si es verdad, nuestros últimos 3 videoclips los hemos hecho con inteligencia artificial.
6: Claro.
1: Bien. Yo, por ejemplo, hago cine. Pero he utilizado la inteligencia como una herramienta más, o sea, para generar cositas puntuales y en base a eso, no sé, nos costaba realmente un montón de dinero hacer Muppets con todas nuestras caras, entonces hemos utilizado la inteligencia para hacer los Muppets y ahí en base a eso...
0: Pero usá actores, acá tenemos, somos artistas, o sea, acá podemos, no te cobramos un mango para un videoclip, no, Nati, no, Nati.
2: Yo pero encantada.
0: Acá tenés una actriz, acá tenés un actor, o sea, necesitas un hermano gemelo que por ahí la esté pasando mal.
7: Doble de riesgo.
0: Doble de cuerpo, no por la altura, pero bueno.
1: Yo soy el primero que quiere eso, pero también quiero el jugar, quiero
0: el experimentar, está genial. Pero
1: el hacer
0: todo. No te lleves todos a los videoclips de gorilas. Hace uno y uno. O sea.
1: No, después no hacemos muchas estupideces.
6: Está buenísimo. Sí, sobre todo cuando haces todos los efectos, trabajas con escena de cada 3 segundos, tenés que impactar lo que es el hook y todo eso que tiene que ver con el llamado a la acción y está buenísimo. Después tenés... todo lo que es la parte cinematográfica, también hay un montón de herramientas que podés trabajar con ficción y todo lo que se te ocurra. Hay de todo ahora.
4: Claro, así es como que, todo, como que o te basás en eso o bueno, es una herramienta más.
6: Sí, pero o sea, trabajando con ustedes, pero después podés llegar a hacer un avatar, armar cosas de ficción y te ahorra un montón de cosas y tiempo, costo.
1: Igual después, al final, estamos arriba de un escenario nosotros.
6: Total.
1: Con,
6: eso
1: con
6: sí,
1: instrumentos
2: transpiran,
1: que vibran y ella...
0: Y el público que respira lo que vos hacés también.
1: Totalmente, y se mete dentro del show.
2: Baila.
1: Y ella que pinta y depende de si hay mucha gente, esa pintura transpira y no se seca y tiene que pintar diferente.
0: Claro.
1: Y también vivimos eso.
6: Bien. Claro.
0: Bueno, hablando de vivir eso, vamos a vivir esto. 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
1: Buenísimo,
2: increíble.
0: ¿Con o sin salsa?
4: Con.
0: Bien, sí, buenísimo.
1: No tenemos que darle beso a nadie.
0: Antes hablábamos de eso, del ajo, pero bueno, muy buenísimo. Bueno, y acá tenemos un lindo Santa Florentina, un Malbec, gentileza de la gente de Birras León. 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Bien, ahora lo vamos a estar abriendo. ¿Están para tocar un temita acústico? Así mientras... Claro. voy descorchando, sí, vamos a ir viendo y después brindamos, después de escucharlos a ustedes. Uy, ya.
5: Sonó a... Claro.
0: No pasa nada. ¿Con qué? ¿Son de... ¿Están acostumbrados a tomar, a tocar acústico? Tienen 10 años de trayectoria, ¿no? 12 años para ser más preciso. Bien, feliz cumpleaños.
2: 2014, ¿no?
1: Falta.
2: De 2014. Falta.
1: Sí.
2: Se armó la banda.
1: Sí, en el 14. En España.
0: Ah, eran más de 10 años.
2: En España, sí.
1: En España armamos la primera etapa de la banda es en España.
0: ¿En Cádiz?
1: En Cádiz. Y nos estuvimos moviendo, pero más que nada la base en Cádiz. Y en el 2020 nos vinimos para acá, para Buenos Aires. Y acá se rearmó, algunos músicos se quedaron allá. Así que se armó la banda con amigos míos de toda la vida. Y bueno, y acá estamos todavía.
2: Lanzando también
0: ¿Wala?
2: lanzando una canción, ¿no? No,
1: sí.
2: Se llama La Camiseta.
1: Sí, bueno, estamos lanzando La Camiseta, que es el primer temita que hemos lanzado este año.
3: En mayo salió.
1: En mayo. Yo estoy muy perdido.
2: Y quieren recuperar esa camiseta de los Rolling Stones que tiene la ex.
1: Básicamente.
2: Primero que los dejó, le sacó todo.
1: Sí.
2: Todo, pero quieren la camiseta. Me gustó mucho el dibujo, la gráfica. Ajá. Que representa la camiseta. Parece una ofrenda, ¿no?
1: Es un poco eso, es un...
2: Habla un poco de eso, santuario. Yo la estuve viendo, sí, es un santuario, los corazones detrás de la camiseta, la verdad que las velas, una y dos fotitos también, que no sé si son reales esas fotitos.
1: Esas fotitos son retocadas de
2: muy bien, pero digamos, muy, muy hermosa esa gráfica, esa foto.
1: Y los corazones son los corazones que Wada hace en vivo
2: Wada
1: va pintando.
2: Tremendo esos corazones también atrás. No, divino. La verdad que los felicito porque se ve que hay amor, hay pasión. Sí, estuve, bueno, parte, me llevó mucho. ¿Puedo hablar un poquito?
0: Claro, sí, claro. ¿Me pasás tu copa?
2: Sí. ¿Vos componés?
1: Yo compongo.
2: ¿O con tus compañeros de equipo, sí, ¿no? Sí, con el grupo, van aportando, digamos?
1: La primera etapa componía yo solamente, la segunda etapa ya... traigo una idea y se va desarrollando y la vamos probando y se va poniendo, sacando, cada uno aporta lo suyo. Bueno, Seba, por ejemplo, el percusionista, dirige una murga, entonces mete mucho de las voces murgueras uruguayas. Leo con las secciones de viento, Leo ha dirigido bandas de jazz, ha dirigido un montón de cositas. Así que
2: mucho instrumento de viento también.
1: Bueno,
2: no, porque yo digamos iba a esto, el tema de la composición de las letras, porque muchas son poemas.
1: Sí,
2: muchos es poemas.
1: La banda se arma,
2: o sea, si bien fusionan un montón de ritmos, ¿no? Claro. Se sabe que tienen un montón de ritmos ustedes. Es increíble cómo también la letra se incorpora a esos ritmos y es muy interesante escucharlos y leerlos.
1: Qué lindo.
2: Entonces, eso les quería decir, todo lo que yo escuché. Y es muy fuerte la banda de ustedes, porque no sé si bien hay otras, pero digamos... no es que es todo, la letra no es todo, es básico. Hay un poema atrás de todo eso. Y otra cosa que me llamó la atención es mucho jugar también con el demonio, ¿no? Hay mucho el infierno, hay muchas palabras, en las canciones que juegan o que jugás entre, ¿no? A la hora de componer. Pero bueno, los quería felicitar realmente por eso lo que están haciendo.
1: Gracias.
2: Y bueno, también traer el ska, ¿no? La Jamaica.
1: Bueno, la idea de la banda es hacer bailar. O sea, cuando se arma la idea es hacer bailar.
2: Eso
1: da
2: es
1: igual.
2: Lo que... Exactamente.
1: Pero dentro de, o sea, venimos de hacer jazz. En un momento nos cansamos de hacer jazz y dijimos basta de tocar sentados, toquemos de pie, volvamos al punk cuando teníamos 15 años, volvamos a escupir, a saltar, a transpirar, a bailar. Y da igual que sea una cumbia, que sea un cuarteto, que sea un punk, que sea un ska. Que juguemos, mezclemos.
0: Aguante Goran Bregovic.
2: Excelente. Pero,
0: sí. Aguante, también, aguante poco... Goran Bregovic. Además, con la barba así, venís de los Balcanes.
2: Van, también le ponen algo que de gitanesco, ¿no? De,
0: sí,
2: de
0: música gitana. Por eso,
2: de flamenquero. Es tremendo.
0: Claro.
2: Y otra cosa que también le quiero, ya Redne, digamos, porque...
0: ¿Lo que me dijiste a mí?
2: Sí, lo estoy escuchando y la verdad que...
1: se agradece esto, sí, gracias.
2: No, ¿verdad?
1: Se agradece que te escuchen y después te pregunten o se comenten cosas.
2: Bueno, gracias, gracias. Es mi segundo programa.
0: Es que la idea es... No, o sea,
1: no, estás porque, haciendo muy bien.
2: No, pero en serio, de verdad, gracias. No, también vi que hicieron María Elena Walsh en Tecnópolis con los niños.
1: Bueno, y ahora tenemos dos showcitos.
4: Y eso es... Y los Beatles.
2: Con los Beatles.
4: Claro.
2: Y veía a los niños que estaban... Y había una chiquitita que se movía toda así.
4: El pogo más tierno del mundo.
2: El pogo más tierno del mundo. ¿Qué así sintieron ustedes con eso? Cuando ¿era la primera vez que hacían algo así?
1: Sí.
2: ¿Con los niños?
1: ¿Quieren hablar ustedes? No sé.
4: Es un espectáculo que nació el año pasado. Bueno, nosotros hablamos mucho de jugar, ¿no? Y la gente que viene a vernos tiene hijos e hijas. Entonces, bueno, dijimos, ¿qué se puede hacer ahí para toda la familia, no? Porque muchas veces esas infancias no pueden venir a vernos porque los lugares, bueno,
2: sí,
4: tocamos muy tarde. Y dijimos, bueno, hagamos lo que sabemos hacer, pero con dos referentes para nosotros, que son María Elena y los Beatles. Y ahí surgió...
2: ¿Ocurrencia este a ustedes?
1: Sí, sí, sí, sí, sí. Es más, hoy justamente estábamos hablando con Leo y decíamos que nuestra primera música, lo primero que escuchamos, o sea, él lo decía, lo podés hablar.
7: Sí, sí, sí, si querés, puedo hablar, ¿eh? Tranquilamente, pero me
0: corto. No, no, dale, dale.
1: Que lo primero que hemos escuchado en la vida o que tenemos registro de musical... es María Elena Walsh.
5: De hecho, sí, decíamos que el primer cassette de ambos fue el de María Elena Walsh.
1: El
5: yo cuando era chico, el primero que me llegó fue el cassette de María, sí, Elena Walsh.
2: En el jardín nos hacían escuchar María Elena Walsh.
5: Y además,
2: si se remontan, seguramente.
5: Y de chico lo tomás como algo natural. Claro. Después lo ves de grande, sí, no se puede creer lo que era María Elena Walsh.
1: Y eso es lo que analizábamos. Analizando esas letras en profundidad. Claro. Musicalmente, el folclore, el rock and roll de los 60, de los 70... no, nos parece increíble. Y nos gusta, nosotros tenemos nuestro repertorio de fiesta, de baile, pero nos gusta una vez al año hacer un pequeño repertorio o un show que se salga de eso.
2: Bien.
1: Entonces hemos hecho, por ejemplo, un homenaje a Jaime Ross, hemos hecho un homenaje a otro que se llamaba De Lito a Fito, con canciones donde Fito se inspiraba para hacer El Amor Después del Amor.
2: Pete Álvarez también estuvo con ustedes, con una colaboración con ustedes.
1: Sí, estuvo tocando con nosotros.
2: ¿Cómo fue eso también con ustedes? Ustedes con él, en realidad. Porque él con ustedes no se sabe porque no,
6: ¿cuándo?
2: Está acá.
6: ¿Fue en qué fecha?
1: Fue hace un par de meses.
3: Sí, habrá sido en serio. En abril.
2: Pero fue, ¿no? Sí.
1: Sí, vino a ver la banda y lo llamamos. Uy, y subí. Y subió y listo.
2: Muy bien ahí.
1: Y amor.
6: Mirá qué bien.
2: Pero sí, pasan bien.
3: Sí.
1: Sí.
3: Sí,
1: sí,
2: juegan.
4: Sí. Sí.
0: Y quedó el contacto ahí, ¿no? Con Piti.
1: Y quedó el contacto hermoso con...
0: Bueno, después pasamos... No.
6: Es vecino mío.
0: De Lugano, sí, pero hay que ver si sigue estando ahí.
1: El Pete sí, ahora sí, está, creo, en Ramos.
6: Ah, bueno, puede ser, sí,
1: está,
6: sí,
1: por ahí. Pero bueno.
0: ¿Están para un temita? Pues seguimos hablando yo porque quiero que toquen más de un tema, por eso.
1: ¿Qué hacemos? ¿Hacemos la camiseta?
0: Lo que quieran, lo que quieran ustedes.
6: Dale, dale. La que quieran.
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0: Excelente, felicitaciones.
1: Muy bueno. ¿Recuperaron la camiseta o no?
2: No, da igual, no. Una noche, todos de gira, nos dimos cuenta de que estaba eso dando vuelta, de que todo el mundo tenía un ex o una ex que se había quedado con algo de uno, y nos pareció muy gracioso y empezamos a jugar con eso.
1: ¿A los 7 le pasaba lo mismo?
2: Y a vos también, seguro.
1: No, ¿sabes que no?

0: Claro,
1: juguemos con esto.
2: Muy buena. ¿A vos te pasó, Nati?
3: Sí, se quedaron con unos estiletos, así que por favor.
2: ¿Y qué, para qué los usó?
4: Claro.
3: No se dice para qué los usaba, eso. Pero por un favor, sí. Devuélvelos.
4: Está bueno, está bueno. La verdad que...
2: ¿Vos con qué te quedaste, Diego?
4: No, a ver.
2: ¿Con qué se te quedaron?
4: La experiencia está buena porque en realidad a veces uno se está muy apegado a cosas y de repente por ahí pasa, sucede algo... Y te alejas de eso y decís, bueno, está buenísimo, porque ya te dejás de estar apegado a cosas y empezás con, viene lo nuevo, así sí. Que eso es la idea. Después es como una película, yo digo que la vida es como una película, viene algo nuevo, cosas nuevas, prepárate para lo que viene mañana, claro. Está buenísimo.
1: Y un poco, quiero la camiseta, es como algo muy... Es como, déjame esto chiquitito.
2: Claro, aunque sea algo. Pero la camiseta...
1: Emoción,
2: ¿la camiseta sí. era propia o era de la otra persona? Porque puede ser que...
1: Puede ser, también. Es probable. Sí, no aclara la canción.
4: Es un detalle.
1: Okay. Queda en la cabeza bien. De cada uno.
3: Muy bien.
4: Es con final abierto.
1: Claro.
2: Recién digo, hizo la... mencionó la palabra experiencia. ¿Cómo es esa experiencia de Cádiz a Los Cocos, la previa, el durante?
1: La letra,
2: el viaje.
1: La letra la escribimos en Cádiz. Nada, es una idea estúpida y se escribió. Y después estuvimos mucho tiempo tocándola, haciéndola, pero no entraba el ritmo, no gustaba. Pasó por mil cosas. Y en una gira en Córdoba. En Los Cocos, la banda tiene una casita en Los Cocos, ah, donde nos vamos.
2: Cuando quiera, cuando nos los vamos a visitar.
3: Los vamos a visitar. Los Cocos, donde hay un laberinto.
2: Sí, sí, claro.
1: Donde hemos ido todo el viaje de
2: si, si habré ido a Carlos Paz de vacaciones claro. De chico, o sea, y a Los Cocos iba también.
1: Claro,
2: o sea, claro sí.
3: Todo un laberinto de libustros, era.
1: Sí, sí. Sí. Lo hacemos una vez al año.
4: Sí, sí.
3: ¿Está laberinto?
4: Sí, claro.
2: En la casa embrujada también está ahí.
4: Claro,
2: claro. De costado, sí. Bueno. No, pero yo me refería más que nada a la experiencia musical, cómo es tocar en España, convivir con otros artistas, o sea, el aprendizaje y también después volver.
1: Nada, para mí es hermoso, o sea, yo, la sensación que yo tengo, después que cada uno lo diga, para mí es, me abren la cabeza, me la abren así, meten un montón de información, cierran la cabeza y me empujan, o sea.
2: Y después ver qué hacer con esa información.
1: Qué hacer. Sí, yo llegué a Cádiz y lo primero que hice fue juntarme con gitanos y quería saber
3: y ahí salió,
1: cómo,
3: ¿no? Sí, todo lo que estamos hablando.
1: Y, claro. Y quería saber cómo que era un fandango, que era una bulería. De ahí a la banda se mete Malik, que es un gran percusionista de padres senegaleses. Él es de Cádiz. Y es uno de los primeros que ha escrito un libro sobre la percusión flamenca. Lo pueden buscar a Malik. Y nada, y Malik también ha metido muchas de esas cosas. Salió una canción que se llama Tus Pucheros Enfadados, por ahí, fruto de eso. Y la idea de la fusión, el mestizaje, ¿no?
4: Algo importante que la banda... el grupo de WhatsApp y todo, o sea, uh-huh. Está todas las personas, están todos los de Buenos Aires y todos los de España. Uh-huh. Entonces estamos todo la el tiempo familia. En contacto y hablando.
2: Claro.
4: Y cuando vamos allá es como genial. Nos juntamos con todos, cuando viene alguno acá, seguimos tocando todos juntos. Es muy divertido eso.
1: Sí,
3: ¿vos, Santi?
5: ¿Qué puedo decir que no se haya dicho todavía? Bueno, la camiseta es un claro ejemplo de todas las canciones... de la fusión de la música
3: claro.
5: De España con de este lado del Río de la Plata, por ejemplo, Tus Pucheros Enfadados, que lo mencionaba recién Capi, es una rumba, pero también tiene su parte de murga. Seba, que es nuestro percusionista, dirige murgas, entonces está su impronta ahí, y en la camiseta... Bueno, la letra es de Cádiz, pero la música se hizo en Córdoba, entonces tiene su parte de cuartetos,
3: claro,
5: su parte de música balcánica, melodías flamencas, entonces ahí está toda.
4: De hecho, ese día en Córdoba estábamos ahí en el...
2: Afuera.
4: Estábamos afuera, sentados, y
0: Estamos probando

0: escalas, pues estábamos boludeando con
1: Sí,
0: escalas,
1: no, con música
0: con
1: judía.
0: música judía, porque yo tocaba en una banda judía, empezamos a hinchar con eso de las escalas raras y a ver
1: Sí.
0: escalas, la doble armónica, son cosas muy musicales, la doble armónica, eso. Y sale el tema este vos trajiste
1: Ah, tengo
0: el
1: la letra, claro, lo
0: cuadernito.
1: empezamos dije, ay, esta es la letra.
2: Va por ahí.
1: Yo tengo un cuadernito donde hay un montón de letras, hay un montón de ideas que nunca no tienen madre ni padre. Y de golpe
3: Salió.
1: sale. Y
0: Y
1: aparte
0: en
1: fue
0: Córdoba, o sea,
1: en Córdoba.
0: mezclado con
1: Fue un
0: cuarteto.
1: cuarteto. Y estábamos, y en esa época, en ese momento, estábamos experimentando con el cuarteto. Estábamos tratando de que una banda punk, que una banda rockera, haga cuarteto.
3: Claro.
2: Una banda que mezcla un montón de cosas. Para mí, o sea, me genera. Sí,
3: Polifacéticos.
2: no, me genera saber qué le atrae del mundo gitano, o sea, por qué Custurica, Brego, o sea, qué es lo que le llama eso atención. O sea, o sea, como a mí lo que me movió es las películas, Gato Negro, Gato Blanco, Tiempo de Gitanos, o sea, como actor, o sea, viendo esas películas es algo que es maravilloso ese mundo. Pero ustedes
1: No
2: como
1: sé,
2: músico.
1: yo te lo digo como algo personal.
2: Sí.
1: Yo, al llegar a España, conocí el mundo gitano del
2: Pero
1: flamenco.
2: lo fuiste a buscar porque te llamaba la atención, por lo que
1: No, al
2: decías.
1: llegar, yo no fui a buscar el flamenco. Yo llegué a España a hacer otra cosa, a filmar, a hacer otras cosas, y de golpe me encontré con esa España, con el sur, con Andalucía, con el gitano cantando, y me invitaron a la casa, a la familia entera, y bueno, y ahora somos muy amigos de esa familia hermosa. Y de golpe, nada, eso, el gitano, y después ellos me empezaron a contar todo lo que significa ser gitano, todo lo que el gitano, cómo nace en India, y empiezan a moverse, y esa cultura va llevando su propia cultura. Entonces, de India se van a Países Bajos, Países Bajos se van a Francia, ¿no? Y en cada lugar
3: Claro.
1: dejaron cosas, dejaron a Custurica, dejaron a la música balcánica, dejaron el gypsy jazz en Francia, bajan, dejan el flamenco, van a Marruecos, a mí eso me vuela la cabeza,
3: Increíble.
1: empiezo a tocar con un músico indio, pakistaní, Zahir. Entonces, nada, de golpe eso empezó a florecer, decía, esto es otro mundo, o sea, no hay ocho notas acá.
0: Claro.
1: Hay muchas más notas y cosas que yo decía, ah, esto suena desafinado, ah, esto suena, ¿no? Entonces todas esas estructuras en las que te meten acá, de golpes se fueron. Y me fui a Marruecos, fui a aprender a tocar el laúd y más estructuras se empezaron a romper. Entonces, nada, ahí tenés respuesta de la pregunta anterior de lo que es viajen. Familia,
3: Sí.
1: viajen.
3: Aparte, yo
1: Claro.
3: creo que estás contando con respecto a la música de los gitanos, ¿no? Acá en Argentina no sé si está instalada la música de los gitanos, ¿no? Como
1: Sí,
3: que
1: nosotros
3: está
1: teníamos, nosotros durante mucho tiempo,
3: acá.
1: Lola Torres, Lolita Torres,
3: Ajá.
1: la abuela de Guadalupe, Guadalupe se llama Guadalupe, como una virgen
0: Claro.
1: gitana. Muy flamenca, la abuela de Guadalupe, contá de tu abuela.
4: Sí, mi abuela viene de España, yo llevo su nombre por ella, y bueno, cuando llegué allá a España también encontrarme con eso. Yo me llamo Guadalupe Macarena, tengo el nombre de dos vírgenes morenas.
3: Ay, ah, bien, qué
4: Entonces, y
3: lindo.
4: esto pensaba cuando el Capi hablaba de estos pueblos semilla, ¿no?
3: Claro.
4: Que van semillando, y ahí van, también nombró la palabra florecer, y Capitán Bombay es eso. También,
1: Sí,
4: ¿no?
1: un
4: Bueno,
1: poco es eso.
4: atravesados completamente por el gitaneo.
1: Y
4: Son
1: aparte somos
4: esponjas.
1: una familia gitana que nos
4: Sí, vamos de
1: movemos.
4: acá para
1: Tenemos
4: allá.
1: nuestra
4: Somos nómades.
1: camioneta.
4: Somos
1: Sí,
4: nómades.
1: tenemos nuestra camioneta y nos movemos, vamos todo, volvemos todo.
2: Está bien,
1: Con chicos, con niños.
2: coincido en eso, pero me imagino que, a ver, vienen de distintos lugares, o sea, y también tienen distintos gustos musicales, o sea, a gente que los, o sea, ponele, ¿cuál fue el último tema o disco que te voló la cabeza o cada uno? O sea, ¿qué canción descubrieron hace
1: Yo
2: poco?
1: ahora, ayer, descubrí un disco que es del el Porn Art, de los 70 acá argentino, de una película erótica argentina que lo hizo un gran músico. No recuerdo su nombre. Y no tengo mi teléfono.
2: Bueno, no más.
1: Pero...
2: Porn art.
1: Eso se llama el estilo, el género, que era las primeras músicas, las primeras canciones para películas eróticas. Y acá en Argentina se filmó una, que era el baterista... El baterista de Piazzolla, que tocaba con Kevin, con Johansson.
0: Ah,
1: el zurdo. Grabó en ese disco.
0: Mirá.
1: Sí. Pero claro, grabaron un montón de músicos de folclore también, que tocaban con Piazzolla, pero ninguno lo firmó porque era como...
2: Claro, tenía que ser anónimo.
1: No estaba bien
2: claro.
1: Hacer esa música, claro. Que es... Son, o sea,
3: ¿dónde la descubriste?
1: Canciones increíbles.
2: ¿Cómo llegaste a descubrir eso?
1: No tengo la menor idea.
2: No, dale.
1: Me pasan esas cosas.
2: Buscando alguna película.
1: Son las 3 de la mañana y no paro de mirar de canciones.
2: Bien. ¿Vos, Santi? ¿Algo que te haya vuelto loco la cabeza, te haya descubierto hace poco?
5: No sé si que me haya...
2: Movilizado pero bueno.
5: Tanto. Últimamente, hace ya varios meses... las letras del plan de la mariposa me movilizaron mucho y ahora musicalmente que tenemos algo de esta banda de Gauchito Club, de lo musical que es bailable, tiene mezcla de géneros, también me ha gustado mucho y son una de las bandas que escucho un disco completo, cosa que hoy en día es
2: muy difícil.
5: Es difícil.
2: Sí. Leo.
0: Me quedé pensando en cuando fuimos para allá, una de las cantantes que me flasheó en su momento fue Concha Huica, que me voló la peluca. Y después, justo cuando vino a Argentina, había una amiga que era justo una de las productoras, qué sé yo. Tuve la suerte de ir a verla y estar cerca de ella. Y yo salí mucho del mundo del ska también, entonces... me crucé también mucho con los Scatalay cuando venían, tocábamos de telonero y qué sé yo, entonces hay como ciertas referentes como, bueno, sobre todo, vamos a dejarlo en Scatalay así y Concha Huica que me vinieron a la cabeza no sé por qué.
3: Bueno, porque te volaron
0: la cabeza en su momento.
1: El último disco de Santana.
0: ¿Quién?
1: Los dos, Concha.
0: Ah, mira.
1: Increíble, es un gran disco. Un gran disco para escucharlo entero.
3: Bien, gracias por el dato.
2: ¿Guada?
6: Yo soy muy mala con los nombres y esas cuestiones. Vengo escuchando cosas aleatorias en Spotify, pero yo soy más nostálgica y hace poquito se nos fue el Indio. Bueno. Entonces estoy escuchando mucho el Indio otra vez. Y a quien estoy escuchando nuevamente es al Piti. Mira. Porque es un gran poeta maldito y cada día lo entiendo más. Y así que bueno, en realidad yo soy más agarradita ahí a lo nostálgico.
3: Muy bien.
2: Hay influencias variadas por lo que veo.
1: Muy.
2: Y eso también está bueno porque en el momento de, no sé, por lo que ahora voy, por lo que te interpreto en el momento compositivo, primero va la letra, después va la melodía.
1: No siempre.
2: Por lo que dijiste del cuadernito.
1: Por ejemplo, en la camiseta... Fue la melodía primera y...
2: Pero la letra ya la tenías.
1: Sí, pero...
2: Pero tenías varias.
1: Podría haber escrito algo nuevo ahí.
0: Fue agarrar el cuaderno y decir, ¿qué podemos usar de todo esto?
2: Claro, a ver...
0: Porque tiene un cuadernito de mierda, vamos a hacer así, un cuadernito de mierda.
2: Pero ¿cuántas letras tiene?
0: Tiene escrito así, dice, a ver, estas cosas... Y lo ves, es horrible, ¿eh?
2: Pero, no le queda más lugar en el cuaderno y tenía que deshacerse de una letra, digamos, del cuaderno, ¿no? Entonces, a ver, busqueme una melodía.
1: Totalmente.
2: No. Pero bueno, entonces... Es indistinto la melodía y la letra primero.
1: Sí, pero bueno, por ejemplo, Seba también compone y Seba todo el tiempo está componiendo y se le ocurren muchas letras o muchas ideas, entonces creo que Seba va primero la letra y después va musicalmente. Depende de la canción, va surgiendo de una forma o de otra.
6: Bueno, Dinerito, por ejemplo, surgió de la música, o sea, ensayando ahí también en Los Cocos. Empezaron a tocar y a tocar y de repente uno empezó a balbucear algo y el otro empezó a balbucear otra cosa y de repente
3: se armó
1: la canción.
6: Había una canción
2: surgieron,
6: nueva.
2: Surgieron palabras, frases,
6: claro,
2: y terminó.
6: Y ahí, Y después eso estuvo también buenísimo porque tuvo un tiempo el tema hasta que lo lanzamos como oficialmente, que en vivo también fue mutando. Claro. Y ahí se terminó de cerrar en realidad.
1: La camiseta igual.
6: Sí,
1: la camiseta duró 7 años.
6: Es verdad. Claro.
1: Y los últimos años le hemos tocado mucho. Y es más, hemos lanzado la camiseta porque todo el público lo pedía. O sea, nos pedían, por favor, ¿dónde podemos escuchar esta canción? No la tenemos, pero ¿dónde la podemos escuchar?
2: ¿Y pero cómo sabían que existía?
1: Porque la tocábamos en vivo.
2: Cerramos
1: los shows con
2: esta. O sea, la canción ya estaba.
6: El otro día nos pasó. Sí.
5: Qué bueno.
6: El otro día nos pasó que en un show en San Telmo, en Todo Mundo, que es un lugar que tocamos muy seguido, de repente entra, no sé, 10, 11 personas cantando la canción y colombianos que nos habían visto el año pasado. O sea, como en el mismo lugar, pero arriba, se habían enganchado un montón con la canción, después descubrieron que la habíamos sacado y como estaban de nuevo, vinieron a escuchar la canción.
2: Hermoso.
6: Y fue como,
5: entramos y apenas nos ve empezaron, quiero la canción.
2: ¿Y a ustedes qué les pasó por dentro? Cuando
6: Mucha ilusión. Sí. Y también eso, porque hay algo que ocurre en el escenario que vos no sabés lo que le estás generando realmente al otro. ¿No? Y cuando pasan esas cosas, decir, wow, y qué responsabilidad también es eso, ¿no? Y qué amor, y qué reciprocidad. Sí. Entonces, piel de gallina.
3: Y sobre todo cuando me imagino lo que ven sentir arriba del escenario ustedes, que ustedes son una banda que hacen bailar. Y las bandas que hacen bailar a la gente también tienen un plus, ¿no? Esa música, no por desmerecer a otra banda, ¿no? Pero digo, lo que deben sentir ustedes es ver la gente alegre, con alegría, bailando, que sabemos con todos los problemas que tenemos cada uno.
6: Es que bueno,
3: y ver ese momento de felicidad, porque la felicidad son momentos, y ustedes están brindando un momento de felicidad a esa gente que está. Entonces, arriba del escenario, debe ser algo bellísimo para ustedes poder observar.
2: Es que es genial eso.
1: Y es político también eso.
3: ¿Es cómo?
1: Y es político también eso. El dar amor, el dar felicidad, el decir pará y bailar.
2: Disfruta.
3: Totalmente.
1: También es político.
6: Es más, hace poco hicimos un manifiesto para bailar. Que ahora de vez en cuando lo recitamos en los shows, sí.
3: ¿Se puede recitar
2: ¿Alguien
3: acá?
2: Se lo acuerda?
6: Yo no me lo acuerdo. No,
2: dale.
6: Lo tengo ahí igual allá, pero ahora no me lo acuerdo de memoria.
2: Dale.
6: ¿Querés que lo vaya a buscar?
2: Sí, ¿por qué no? Sí, pobre. Me encantan los desafíos, sí, obvio.
3: Pero bueno.
2: Bueno, ¿y ahora tienen alguna próxima fecha? ¿Tienen algo en mente? ¿Cuándo van a estar tocando?
1: La semana.
2: ¿Querés apretar el botoncito? Disculpa.
1: Nos hemos tomado después de mucho tiempo unas pequeñas vacaciones de 2 semanas. Hacía mucho tiempo que no parábamos. Y la otra semana.
5: No parar es tocar 5 veces por semana.
7: Claro.
3: ¿Qué?
5: O sea.
7: Sí. Tenemos un promedio de 15 shows al mes.
8: Es una barbaridad.
7: Hemos llegado a tocar de miércoles a domingo
3: haciendo gira.
1: O por acá, o en Buenos Aires.
3: Acá en Buenos
2: Entonces
3: Aires.
2: Están en un momento de descanso.
3: O sea que sería, ¿cuánto dijiste recién? ¿El descanso cuánto sería?
2: 2 semanas, dijo.
3: ¿Dos semanas de cuántos shows?
5: Yo me acabo de enterar que tenemos 2 semanas de descanso.
2: ¿Pensás viajar a algún lado?
5: Escúchame,
3: 2 semanas, ¿de cuántos shows dicen? ¿Cuánto por semana?
7: Y 15. De miércoles a 15. Domingo. Y 15 shows por mes.
3: Y van a ese ritmo.
7: O menos,
3: así.
7: 20.
5: Sí. Y hubo una época, era.
1: Y en verano, hacemos de lunes a lunes, durante 2 meses.
5: Y la banda completa,
3: se
5: ¿no?
3: Se van para la costa.
2: ¿Y cuánto duermen?
1: Hacemos Córdoba. Bueno, Córdoba y hacemos toda
3: la zona.
1: Toda la zona de
7: Punilla.
6: De los valles.
1: Y para esta temporada solemos ir a España también.
3: Pero es increíble a la velocidad que viven.
5: Y bueno.
6: Es nuestro trabajo, es nuestra vida.
2: ¿Cuánto duermen por día?
1: No, dormimos muy bien, dormimos 8
3: claro,
1: horitas.
3: Claro, sí, después el resto...
2: Bueno, tenemos el manifiesto, ¿no? Va con música, ¿no? ¿Dijiste? ¿Va con música?
1: Va con música.
3: Vale.
2: Dijiste que mientras en un tema, bueno, a ver.
6: Bailar es un acto de...
2: Pará, dame que quiero... Dame un segundo de que...
3: Que
2: quiero tomar el registro. Yo te... Mientras.
6: Vos me dirás cuándo.
2: Cuando quieran.
6: Bailar es un acto de rebelión, un acto de libertad. Es encuentro con los otros, es ritual. No se trata de pasos perfectos ni de coreografías estudiadas. Se trata de conectar con lo más profundo, de soltar las tristezas. Baila, baila como si fuera, si el mundo se fuera a acabar mañana. Baila, porque bailar es vivir y bailar, y vivir es bailar. A danzad, malditos.

0: Versión.
1: Muy bueno, muy bueno, bueno. ¿Están para engancharlo con un temita más?
0: Dale.
1: Dale.
0: Vamos al primer temita que lanzamos como banda.
1: Un temita, un tema, perdón, ¿por qué hablo en diminutivo? Un tema más.
0: Sí,
1: una canción más.
0: Nina siempre me putea por hablar en, sí, en pequeñito.
1: Es que sí, como que suena desprestigio, pero no, o sea.
2: No. En realidad es con cariño.
1: Claro, es una mezcla. Depende. En realidad, si lo lees, queda feo. Si lo decís, cómo se interprete. Pero bueno.
0: Para mí es una cuestión de amor.
1: Pero bueno. Bueno, vamos con amor entonces. ¿Cómo se llama el tema?
0: Me falta.

0: Hermoso, hermoso. Me encantó, me encantó. Hay mensajitos, Nati.
1: ¿Hay mensajitos?
0: Sí.
1: Bueno, hermosa Natalia Cardoso.
0: No sé quién es. Yo conozco a Nati Cardoso, pero no sé si es la misma.
1: Yo soy Natalia Evangelina Cardoso, bueno, no sé si
0: capaz que... de... No, será otra.
1: La mujer más linda de todos. Bueno, esta es un pretendiente seguro.
0: ¿De quién?
1: No importa, dale. No sé el nombre, tiene un usuario.
0: Bueno, dale.
1: Marina Gallotto, que va a ser nuestra próxima invitada, vuelve, se ríe de los estiletos. Ese es el último mensaje. Marina Gallotto, les quiero contar a ustedes que es una gran bandoneonista.
0: Mujer bandoneonista.
1: Mujer, compositora también, y bueno, va a estar de invitada. Y ahí se copó y se enganchó a mirar hoy la radio.
0: Hermoso.
1: También compositora, muy artista, y fusiona tango con rock, están haciendo ahora.
0: Bien. Bueno. Si la gente que nos está escuchando se quiere prender a esta hermosa música que hacen ustedes, ¿dónde los puede escuchar? ¿Dónde los puede seguir? Véndanse un poquito.
2: Spotify, YouTube, Instagram, Tinder, Bumble, Gumber.
1: Tinder.
0: Grindr, dijiste.
3: Grindr. Tinder, estamos como Capitán Bombón.
0: ¡Ay, Bombón! Bombón suizo que se va a derretir el sábado a la noche. Dale.
2: Capitán Bombay, un bajo oficial. En todas partes nos pueden buscar, en YouTube,
0: bien,
2: en Spotify, en Instagram es donde anunciamos nuestros conciertos.
1: Tienen muchos, ¿no? Excelente. Para venir, sí.
2: Hay
1: ahora después la semana de vacaciones.
2: Y la otra semana empezamos a tocar en Hurlingham, en el Galpón.
3: Próximo el sábado 18.
2: 18. En el brote
3: 25.
1: Para que te enteres, te queda una semana nada más. No eran dos.
0: No eran dos, el 18 queda una semana.
2: Claro. El 19 en Escobar.
0: Bueno, esperamos estar en alguna de esas fechas ahí viéndolo.
2: Por favor.
1: Muy linda música. ¿Perdón, acá en Capi van a estar en San Telmo?
4: Sí, en San Telmo estamos dentro de poquito.
0: Bien.
4: Bueno, sí, Capitán
1: Bombay.
0: Claro. Bien. Bueno, desde ya le agradecemos que se hayan prendido con la propuesta. Nosotros acá tenemos varias. Una es que el invitado traiga un libro, el cual no le cueste desprenderse, lo deje y se lleve a alguno de los que tenemos nosotros acá. Gracias por traer un libro. ¿Qué nos dejaron así rápidamente? Cuéntenos.
1: A ver. Una nueva tierra,
0: bien.
1: Un despertar y él... Uy, y mal con
3: el despertar al propósito de su vida.
0: Bien, bueno, después ahora eligen tranquilos qué libros quieren llevar. No, estoy escuchando la canción, ya sé la que ganó la encuesta. Una última pregunta rapidita. Wada, ¿tenés algún monstruo favorito?
4: Yo misma.
0: ¿Santi?
3: Mi cabeza.
0: ¿Leo?
5: Jodido. La oscuridad.
0: ¿Capi?
2: El de después de las 11:30 de la noche. Ya está.
0: Ok.
2: Estoy en eso.
0: Eso es porque... Mis monstruos favoritos es el primer disco que sacaron, ¿no? Les quiero decir a los chicos. Nosotros salgo con las preguntas. Bueno, pensé que. Bueno, Capitán Bombay,
2: Y de eso va.
0: Y de eso va. Bien. Bueno, Capitán Bombay, gracias por haber estado acá en Tiene que pasar. Un placer haberlos tenido.
2: Gracias, familia, de verdad. Bueno,
1: y a los chicas, que faltan, gracias. También.
0: Nada, un abrazo gigante.
2: Nina, sí. Seba. Y
4: Nelson. Y después, bueno, todos los demás. Todos los
2: y todo el equipo de traje.
1: Todo el equipo que está en Europa, los de España, gitano, sí. La familia gitana que nombraste. Todos. Saludos a todos.
0: Bueno, gracias a la gente que se prende como todos los jueves a este hermoso programa. Un beso gigante. Nos vemos, escuchamos la semana que viene. Gracias, Capitán Bombay. Gracias,
2: chau,
0: Nati.
2: Chau.
0: Gracias, Diego. Gracias, Nahue. Gracias, Radio Z. Vamos con el CDC que ganó la encuesta de hoy.
1: Sí, ya lo dije.
0: Gracias. Radio Z junto a vos, Radio Rock 24, FM+, FM Los Andes, M80 Radio Bolivia, Om Radio, Radio La Aguantadora y La Voz del Cerro. Gracias, Lube Pastelería, Tekesnacks.ar y gracias, Birras León. Nos vemos, nos escuchamos la semana que viene, gente. Chau. Gracias.

0: hola a todos quienes están escuchando por ahí, que nos están prestando atención, quienes están totalmente conectados a Tiene Que Pasar. Este momento tiene que pasar. Les mando un abrazo enorme, disfruten el programa de hoy y recuerden, soy Eric Mujica. Un abrazo.
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15: Huevos revueltos, de Virginia Gallardo. El sol entra por la ventana sin persianas y me despierta. Yo estoy acostumbrada a dormir en un cuarto bien cerrado, donde no entren la luz ni los ruidos de la calle. El haberme despertado temprano no me molesta porque te puedo ver dormido. Un halo de luz ilumina tu pelo color miel y tu expresión relajada. La sábana te cubre hasta la cintura y puedo ver tu espalda de tamaño mediano pero firme, torneada por tus músculos. Me alegra haberme quedado anoche y que finalmente saliera todo bien. Ahora no creo que haya sido un error acostarme con vos después de la tercera salida. En 3 noches tuvimos tiempo de sobra de conocernos, de saber cómo pensamos, qué hacemos de nuestras vidas, cuáles son nuestros hobbies, qué programas de tele vemos, a qué jugábamos de chicos. Cuando fuimos a cenar la otra noche, me contaste que te encantaban Los Tres Chiflados y que también mirabas a Pepe Biondi antes de que empezaran los dibujitos. Eso me dio ternura, el pensar que eras un chico común con lindos recuerdos de la infancia. Que lo digas y lo sepas valorar me parece bárbaro. Que no estés en pose, que seas accesible, que seas un buen tipo. Despertarme al lado tuyo me encantó. Te miro y no lo puedo creer. Y pensar que anoche estuve a punto de irme. Me invitaste a tu casa, a una cena de amigos, después de la segunda salida. Estás a full, te re gusto. Si no, ni me mostrás a tus amigos. Además, cocinaste vos. Hiciste ravioles con salsa casera, con los tomates frescos, cortados a mano, no de lata. Me encanta que no seas machista. Cuando me dijiste que vivías solo, pensé que tu departamento iba a ser feo. Que ibas a ser más dejado, como los hombres en general, que no le dan tanta importancia a la casa. Pero ver la tuya tan ordenada y puesta con tan buen gusto me encanta. Me hace pensar que tenés una sensibilidad especial, que nos vamos a entender muy bien, que vamos a poder compartir los quehaceres domésticos equitativamente y que la crianza de los hijos va a ser mucho más llevadera. Cada vez que escucho a mis amigas casadas sobre cómo se quejan de los maridos, que no cambian ni un pañal y que no son capaces de pasarle un trapo a la mesada, no lo puedo creer. Yo ni loca aguantaría eso. Tus amigos me cayeron muy simpáticos. La verdad es que me divertí mucho. Enseguida me integraron. Me miraban cuando hablaban y me explicaban los chistes, los de ustedes, los que se referían a épocas pasadas, a anécdotas del colegio o de salidas nocturnas. Se ve que te quieren mucho. Y eso es otra buena señal. Son todas buenas señales. Me tengo que pellizcar para asegurarme de que esto no sea un sueño, porque no puedo creer que seas tan perfecto. A la noche sí que pasé nervios, cuando tus amigos no se iban y yo no me daba cuenta si querías que me quedara o me fuera. Pero cuando ellos se levantaron, yo me quedé. Y vos lo hiciste ver como algo natural. No me hiciste sentir incómoda. Y encima, además de ser un caballero, sos un buen amante. Porque no nos olvidemos del sexo, que es muy importante. Fue pasional y a la vez suave. Nos conocemos hace poco, pero yo te siento cariñoso. Ahora entiendo a mi mamá que decía, cuando sea, te vas a dar cuenta. Estaría bueno sorprenderte con un desayuno, así como vos me sorprendiste con unos ravioles de salsa casera. Yo te voy a sorprender con unos huevos revueltos de puta madre. Que van a hacer que cada vez que te levantes pienses en mí y en las ganas que te prepare un desayuno. Debes tener algo en la heladera y si no tu llave debe andar por ahí. Me paso a comprar unas medialunas y de paso traigo el diario. Aunque, ¿el diario? Si compro el diario va a ser demasiado. Quiero que me sientas cerca de alguna forma cotidiana, integrada a tu vida, para que sin darte cuenta yo te empiece a hacer falta y me extrañes. Pero el diario, después de la primera noche juntos, es demasiado. Parece como si ya hubiera llegado la rutina a nuestra relación. Comentar las noticias, en vez de darnos de comer en la boca, de llenarnos de besos y caricias, o aprovechar para seguir descubriéndonos. Además, el diario tira mala onda. Que si hay piquete, que si hay cometa en el Senado. No, es todo muy poco romántico. Tenemos que preservar la pareja. Hay que prestar atención a todo eso. Voy a aprovechar para contarte cosas mías. Cuanto más te cuente, más me vas a recordar cuando veas algo relacionado. Por ejemplo, te dije que juego al hockey. Ahora que las leonas son famosas y juegan a cada rato, seguro vas a pensar en mí y me vas a volver a llamar. Bueno, me levanto despacito, sin hacer ruido, sin mover mucho el colchón, así no te despierto. Menos mal que tenés alfombra en el piso, porque no veo pantuflas por ningún lado. Y si te saco una remera, supongo que tampoco tendrás ningún problema. Es más sexy, con remera, sin nada abajo. Y si se viene el mañanero después del desayuno, estamos como queremos. ¿Con qué buen gusto está decorado el living? Me sigue sorprendiendo. La cocina impecable, azulejos blanquitos y azules, bien masculino. Utensilios de metal, licuadora, juguera, microondas, todo en plateado y blanco. Por la ventana entra una luz divina. Es muy alegre esta cocina. La heladera grande, la de las dos puertas. Siempre soñé con esta heladera. Pará de sumar puntos. Increíble. Basta de hacer las cosas tan bien. Algún defecto tenés que tener. La heladera llena, llenísima de cosas. Fuiste a hacer las compras, parece. Nada de heladera triste y vacía. Me encanta. Jugo de naranja, agua, Coca-Cola. No, con Coca-Cola no vamos a desayunar. Pan lactal. Eso está bien. Mermelada, manteca. Acá tenés un montón de verduras. Huevos. Acá están los huevos. Unas bolsas de supermercado atadas con un nudito. ¿Es carne? ¿Estarás por hacer un asado? ¿Me invitarás? ¿Será hoy? ¿Qué me puedo poner? ¿Comeremos afuera o adentro? Mejor espero a que me digas. Tiene una forma rara. ¡Qué nudo duro! A ver. ¿Esto qué es? Esto es pelo. ¿Y esto es una oreja? ¿Un aro? Una cabeza de mujer. ¿Una cabeza de mujer? ¿Pero qué hace este chico con una cabeza de mujer en la heladera? ¿Estoy viendo bien? ¿Es una cabeza de mujer? Sí, es una cabeza de mujer. ¿Qué hago? ¿Qué quiere decir esto? ¿Que estás estudiando anatomía? No creo. Trabajás en una oficina y no me dijiste que estuvieras estudiando medicina. Me lo hubieras contado. Es octubre. Tal vez es un chiste de Halloween. Pero parece de verdad, este pelo... Esta piel de mujer grande. Esos párpados con el rímel corrido. ¿Será la madre? Bueno, si es la madre, tengo un problema menos. Dicen que es difícil llevarse bien con la suegra. Por lo menos eso me dicen mis amigas. Yo no sé, porque nunca tuve suegra. Aunque este es divino. ¿Qué va a tener una madre mala? Deben ser todos re buena gente en tu familia. Tal vez era tu jefa. Me suena que me contaste que tenías una jefa mujer, que era medio tirán, hincha pelotas. Hablaste bastante de lo rompebolas que son las minas en el laburo. Cuando hay mal clima en el trabajo y encima tenés una jefa que no te entiende, te la regalo. Debe ser terrible. Distorsiona la realidad. Te puedes ahogar en un vaso de agua mal y hacer cosas que no pensabas que eras capaz de hacer. ¿Te habrá pasado eso? Yo no te creo capaz de matar una mosca. Bueno. Preparo el desayuno con los huevos revueltos, el jugo y la manteca. Acá están el café y el papel de filtro para la cafetera. Pongo el agua. ¿Cuántas cucharadas de café? Ahí está. Supongo que así está bien. Los fósforos, prendo el fuego, la sartén. Tiro los huevos revueltos con un poco de sal. Algo te habrá hecho esa mina. si tenés un carácter impecable, muy recto, muy justo, muy querible. Andá a saber qué pasó. ¿Quién no tiene defectos? El café listo, los huevos listos. Todo perfecto. Te voy a despertar. 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
17: Es la hora 23, 19 minutos.
18: Temperatura 10 grados. Humedad 92%.
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9: Los números redondos parecen tener siempre una significación especial. Recuerdo con cierta nostalgia la expectativa surgida por la llegada del año 2000 e incluso durante años, siglos anteriores, predicciones y producciones artísticas fueron dedicadas al mágico número 2000. ¿Por qué pienso en números redondos? Porque este es el episodio 300 de historias y canciones del tercer planeta. 300 programas. No resulta fácil sintetizar en un par de minutos tantos acontecimientos, personajes, libros, películas y música contenidos en estas tres centenas de relatos y canciones compartidas con vos, mi oyente, estés donde estés y sea cual sea el medio por el que me escuches. Estos 300 programas no me han dado más que satisfacciones y placeres. Imaginarlos, investigar cada tema, elegir su música, realizarlos, compartirlos con oyentes de toda la Argentina y más allá. Además, tuve la satisfacción de revelar los secretos de su producción a estudiantes de carreras vinculadas a la comunicación social en seminarios y clases especiales. Todo a partir de estas breves muestras de radio de autor. En el año 2020, centenario del nacimiento de este maravilloso medio que nos une, se cumplen los primeros 300 episodios de historias y canciones del tercer planeta. Vaya mi agradecimiento a esta radio que los cobija y a vos por escuchar.

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2: Hola, hola, hola, hola, ¿qué tal? ¿Cómo les va? ¿Cómo andan? Bienvenidos, viernes 10 de julio de 2026, amigos. Acá estamos. No te va a gustar, te quiero más. Lo que abre el programa del día de hoy. Estamos en Canción Animal y estamos, como siempre, pasándola súper bien. Charly García, creo yo que la estamos pasando bien o la vamos a pasar bien. La promesa es esa. Sí, lo que queremos todos, ¿no? Charly García, te decía, viene como segunda canción, está junto a Pedrito Aznar, haciendo Hablando a tu Corazón.

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2: Piti Fernández, Martín Tincho Morales, con Agradecer del año 2026, las canciones nuevas que te vamos presentando en Canción Animal. Los Auténticos Decadentes, ahora con Un Osito de Peluche.

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1: La banda originaria de Ushuaia presentó en diciembre del año 2024 este corte junto a Cruzando el Charco. La canción fusiona nostalgia y pertenencia, evocando raíces y paisajes que obviamente nos marcan. El tema refleja la unión de dos proyectos que aportan frescura y energía al nuevo rock argentino, ni más ni menos. Voz en off, Los Fueguinos, y Cruzando el Charco, Los Platenses, haciendo Vuelvo al Barrio. Siempre es lindo volver al barrio, ¿no? El lugar que te vio nacer, que diste tus primeros pasos, que diste tu primer beso en la esquina, que, bueno, aprendiste a andar en bicicleta, jugaste a la pelota con los chicos en la esquina también. Bueno, toda una serie de cosas. Eso es el barrio, es la pertenencia, es el lugar donde nace tu historia y siempre es bueno volver. Bueno, vamos a avanzar. ¿Qué te parece? Bersuit Vergarabat con Dios te salve.

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2: Es la hora 04 minutos.
3: Temperatura 10 grados. Humedad 92%.
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1: Acá están Las Pelotas, siempre estará del año 2012 lo que suena nuestro programa. Vamos con Rondamón, vamos a seguir rockeando en esta Canción Animal para todos. Flores de Invierno.

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1: Los Ratones Paranoicos, Ya Morí, en versión acústica del año 1998, suenan los clásicos en Canción Animal.

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2: Un solo momento es una colaboración excepcional entre el cantautor argentino, obviamente Vicentico, y la leyenda del country Willie Nelson. Lanzada en el álbum Último Acto del año 2014, esta versión bilingüe entrelaza el estilo latino de Vicentico con la icónica voz y la guitarra acústica de Willie Nelson. Ellos dos haciendo solo un momento, lo que suena acá en nuestro programa. La 25 ahora como un extraño.

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1: Estamos en el viernes 10 de julio de 2026. Como siempre, llevándote lo mejor del rock nacional ahí donde estás. Guasones, hay momentos. Y en un toque vamos a tener a Aztecas Tupro, Rhythm Riff. ¡Ja! ¡Qué buena canción de riff que vamos a tener! Dentro de un toque nada más, La Zurda, Fabiana Cantilo. Bueno, un montón. Vamos a tener a Virus también, poco más adelante. Bueno, acá están los Enanitos Verdes, desde Mendoza, su Mendoza natal, haciendo Tus viejas cartas.

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1: Aztecas Tupro con Quédate del año 2013, lo que suena mientras Andrés sigue en la apuesta en el aire. Como siempre, es bueno recordar el equipo de nuestro programa. Martín en la producción. Aztecas Tupro suena en Canción Animal.

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1: Rhythm con Music is Life, amigos. Y ahora este grupo liderado por Papo, el Carpo, que editó en el 97 su sexto álbum de estudio titulado Que Sea Rock. El disco fue grabado en los estudios del Abasto al Pasto y reúne la potencia del hard rock y el heavy metal que caracterizó a esta banda. Incluye el tema homónimo junto a composiciones de Vitico, Michel Peyronel, bueno, y muchos más. Este trabajo marcó el cierre de la etapa discográfica de Riff, obviamente ante el fallecimiento de Papo en el año 2005. Esto es Que Sea Rock, Riff.

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2: 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Es la hora 1:04.
3: Temperatura 10 grados. Humedad 92%.
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3: 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El cuento de hoy se titula Cocodrilos y pertenece a Claudio Robín.

0: Mi tío me levantó en la ruta 4, a la altura de Cardales, donde me había ido a pasar el fin de semana. Manejaba rápido y enseguida vi unas manchas que se iban agrandando en medio del camino. Le pegué el grito, tiró un volantazo, zigzagueó y así logramos esquivar al último de los terneros de una fila que invadió la ruta. Cuando me di vuelta para ver, el animal pisaba la banquina y también parecía mirarme. «Se están buscando que los pises estos hijos de puta», dijo mi tío. Mi familia de Goya ya había dejado de lado al tío Aldo y desde la infancia que no lo veía. Solo me acordaba que fue prefecto y por un amigo en común se retomó el contacto. Mi tío me quería en su equipo para un torneo relámpago de fútbol en Bursaco y fui. Yo era más joven, la agencia de noticias en la que escribí durante 6 años había quebrado y tenía tiempo libre. «Bancá que dejamos algo en casa», me pidió. Estábamos por La Boca, bajamos y lo acompañé hasta el baúl. Dejó afuera unos bolsos, sacó unos paquetes y un bulto que revoleó contra el piso. «Es la mascota de un amigo». Era un cocodrilo de 1 metro de largo, con el hocico envuelto con cinta de embalar y se le veían los dientes. Duro, los ojos abiertos. Pensé que estaba muerto. Corrió unos paquetes y había otro en las mismas condiciones. Los vi oscuros, pesados, las escamas dañadas. Me animé. Cargamos uno cada uno y entramos. Ahí vivían la ex y el hijo de mi tío, pero no me los crucé. Era un departamento modesto en planta baja, poca luz y un patio chiquito. «¡Qué olor a pingo tiran estos bichos! Venite por acá». Llevamos los cocodrilos hasta un estanque cerrado y precario y entonces metí un comentario sobre ciertos peligros. «Son yacarés, cajetudo», me corrigió. Los animales seguían como dopados. Les cortó las cintas con ductilidad y sin miedo. No parecía ser la primera vez que lo hacía. Los yacarés, de a poco, empezaron a moverse. Una pata, la cola, recuperaron la vida. El siguiente tramo lo hizo a las chapas. Tardó 20 minutos para un viaje de casi 1 hora y puso varias veces esa canción de la película Rocky, Ojo de Tigre, porque decía que lo teletransportaba. Yo me cambié en el auto y me di cuenta que había olvidado llevar un pantalón corto. «Ahora le pedimos a los muchachos», me tranquilizó. Cuando llegamos al Club Almafuerte, nuestro equipo ya iba perdiendo su segundo partido. El primero se había perdido por goleada, así que teníamos que ganar o no se clasificaba a la segunda rueda. Mi tío me fue a anotar y volvió al rato, cuando yo elongaba al costado de la cancha. En ese momento un flaco se paró adelante mío y se puso en bolas. «Acá tenés», me tiró su pantalón. «Ni en pedo», dije. «¿Te pones en exquisita ahora?», insistió y miró a mi tío. «Aldo, ¿de qué puterío sacaste esta rubia?». Al flaco que me ofrecía el pantalón, supe que le decían talibán y me di cuenta que no iba a parar. «Sos puto, te lo vas a poner». Me puse el short, le di mi ropa y salí a jugar. El partido se dio vuelta, no fue difícil. Sobre todo cuando entró mi tío. Robusto y petacón, tenía talento al moverla, pero estaba muy pasado de peso, sin estado físico. La ropa le quedaba ajustada y nadie lo marcaba. Enseguida entendí que cada pelota que llegaba a mis pies debía pasársela a mi tío. Él me devolvió gentilezas y me dejó hacer un par de goles. Ganamos por goleada. Venite a tomar algo, me dijo cuando terminamos. Hubo 3 partidos más esa noche, ninguno fue difícil, y ya bien tarde, tipo 2 de la mañana, salimos campeones y hubo pati y choripán en los festejos. Capo. Capo es el que nunca la prueba. Yo hubiera hecho lo mismo que vos, me dijo mi tío en un combo de consejos cuando de un saque se tomó toda la cocaína del papel que yo acababa de rechazar. Volvimos de día y para cuando me dejó en la puerta de casa ya comprendía perfectamente lo que me estaba ofreciendo. Le dije que no se preocupara en explicarme. Contá conmigo, tío. Así de simple. En unos días empecé a trabajar con él. Gracias al periodismo yo tenía una buena agenda y a mi cargo estaba conseguir permisos, contactos, facilitar entregas. Nada complicado. Cada 10 días había reunión de trabajo en el buffet del Almafuerte y para mi tío era fundamental la presencialidad. Me acuerdo la primera vez, me llamó el mismo día y no me preguntó nada. Solo me dijo que tenía que estar a las 17. Suspendí un turno médico y fui. Supuse que en un encuentro así habría mucha gente y que nos íbamos a quedar hasta la madrugada. Llegué al Almafuerte con puntualidad y esperando encontrar un montón de caras nuevas, pero cuando entré vi a mi tío solo en una mesa redonda, vestido con una camisa a cuadros y anteojos de aumento. Leía el diario y anotaba en un cuaderno. «Acá está lo tuyo, Aldo», le dijo el bufetero y le dejó una botella de amargo obrero y un sifón. Cuando me vio, me invitó y corrió una silla. Al acomodarme vi que en la mesa había una bolsa con copias de películas. Él siguió anotando números en el cuaderno. El mesero volvió para ver cómo estaba o si precisaba algo. Después me di cuenta que hacía eso a cada rato. Aproveché, pedí una merienda y no dije nada. Recién cuando dejó de anotar en el cuaderno, mi tío se corrió los anteojos y pispeó la bolsa. «Me gusta ver películas viejas», dijo. «A ver qué me trajo este». Puso 3 o 4 cajitas con películas a lo ancho de la mesa. «Son todas las que me pediste», le gritó el hombre desde el mostrador. «¿Top Gun me trajiste?» «La pediste vos». «Se la pasan jugando vóley, transpirados o acomodándose el pelito». «No comparto». «¿Quién puta te atiende, Aldo?» Entre las cajas que revisó, separó la Sociedad de los Poetas Muertos. «¿Esta porquería también la pedí yo?» «Quédatela», me dijo a mí. «No está mal que la veas para que aprendas. ¿Qué carajos se tiene que meter un profesor a llenar de mierda la cabeza de los pibes?» Luego me miró, inclinando el cuello, los párpados semicerrados. «Lo que más me molesta es la traición», dijo, y puso su mano encima de la mía. Fue la única vez que sentí algo distinto por él. No sé exactamente qué fue, pero me dio frío y no pude retirar mi mano. Un efecto de imantación la atoraba. «Vos no sabés», fue lo último que me dijo antes de soltarme, «el respeto que teníamos a nuestros maestros y a nuestros papás. Se nos fruncía el orto si traíamos una mala nota del colegio». Hizo otra pausa y me pasó todas las películas. «Llévalas y otro día me comentás». 10 minutos después nos estábamos despidiendo en la puerta del club. Se ofreció a llevarme y le dije que no iba para mi casa. «Ah, che», me pegó un chiflido cuando me alejaba. «Está muy bien lo tuyo, venís laburando muy bien. Veo que no me equivoqué con vos. Tomá». Yo miré el grueso fajo de billetes que me ofreció y lo guardé enseguida en la bolsa de las películas. «Es tu parte. Por si no sabes, ya me mandaron los mirlos que iban para el zoológico de Varela. Ah, buenísimo. ¡Qué buenísimo! Hacen un quilombo esos pájaros, hijos de puta. No sé dónde meterlos ya. Nos reímos. Y antes de subir al auto puso las manos en los bolsillos, un gesto común, pero que se volvía importante en él cuando tenía que tomar decisiones. Se vienen cosas lindas. Ya te voy a ir contando. Yo disfrutaba aprendiendo y me sentí tan útil en esos meses como en mis primeros años en el periodismo. Por decisión de mi tío, pasé muchas horas de trabajo con el talibán, que a diferencia de la primera impresión el día del partido, me di cuenta que el talibán era prácticamente mudo y su apodo se lo había ganado por su generosidad. Se inmolaba por los suyos, decían. Lo que más me gustaba del trabajo era la tarea de inteligencia. Lo hacía muy tranquilo y sin ningún apuro. Mi tío me daba el dato o me decía por dónde venía la mano. El resto lo averiguaba yo. Hacía un seguimiento de vehículos o de personas y con uno o dos días me alcanzaba para tener referencias importantes. Por lo general, esperaba estratégicamente en un bar cercano, me pedía una botella de whisky, me la tomaba despacito y me quedaba toda la tarde prestando atención. Después, la agenda con los datos y una descripción prolija del asunto se la pasaba a mi tío. Una cuestión en la que nunca cedí tiene que ver con las armas. Me negué sistemáticamente a andar enfierrado. Durante los primeros días me habían ofrecido una Versa, pero no quería meterme en quilombos y también devolví los confites. Me acostumbré a llamar así a las balas. Y entre las pocas advertencias me indujeron a evitar el barrio Don Orione de Claypole, especialmente la manzana 32. No pregunté por qué, solo obedecí. Sin embargo, ese verano de días sin horarios y buenas ganancias se desintegró rápido. Los recuerdos se me acumulan en olores y sonidos que llevo adosados. Yo no suelo hablar de esto con otra gente porque las pocas veces que conté la historia y mi vínculo con mi tío Aldo dudaron. Pero hace poco, tirado sin hacer nada en la redacción del diario y cansado de que nadie me creyera, opté por escribir la historia y aceptarla como cuento, para que así, capaz, la piensen algún día los demás. Como dije, todo venía muy bien, pero cambió de un día para el otro. Y fue en una de las últimas noches de marzo del 99, en un boliche de Avenida Pavón, en Longchamps, un lugar que se llamaba El Castillo. Cuando salí del boliche junto con el talibán, había tres chicos apoyados en el auto. «Te lo estamos cuidando», nos dijeron medio en chiste. «Gracias por la onda», tiré. «¿Qué onda? Son 50 pesos». Pegamos la vuelta y volvimos al castillo. Atravesamos el puente levadizo, yo me quedé en la muralla y pedí otra cerveza, mientras el talibán fue a buscar a mi tío, que tenía mesa reservada en los sillones del torreón. Cuando nos dimos cuenta, ya estábamos todos en la calle otra vez. «¿Qué pasa? ¿Hay que poner plata para estacionar acá?», los encaró mi tío a los pibes que seguían arriba del capot. «Los que tienen que poner la plata son ustedes, están en mi auto». Yo miraba y tomaba cerveza. Recuerdo que los pibes del auto trataron de calmarlo, de explicarles que era una broma, pero mi tío estaba muy cebado. «Tranquilitos ustedes porque yo tengo fierro acá, ¿eh?», y peló la pistola. No sé por qué se sacó así, pero se puso cada vez más picante y yo pensé que en cuestión de segundos se cargaba a los tres flacos. En esas situaciones mi tío era impredecible. Se acercó un poco más y cuando estuvo a menos de un metro, levantó el brazo, siempre empuñando la pistola a punto de disparar. A la mierda todo, pensé. Pero en ese instante, uno de ellos se levantó rapidísimo. Ni registré que sacó un arma. Hizo un paso adelante y se la puso. La secuencia fue un rayo y mi tío cayó desplomado. En el suelo le dispararon dos tiros más.
1: ¿Qué boqueabas, Pancho? Yo también tengo caño.
0: Y se fueron corriendo. No pudimos hacer nada. Había un arma en la guantera y ahí quedó. El talibán se tiró encima y le golpeaba el pecho, queriendo reanimarlo. «Estos giles me pegaron un tiro», dijo después mi tío agonizando arriba del auto. El recorte del diario que guardo es una crónica breve que se titula «Disputa en boliche de zona sur con una víctima fatal». La nota está llena de imprecisiones y se enmarca en el contexto de lucha contra el narcotráfico. En medio del chope se la pusieron. «Esa bala fue la jodida», me dijo el talibán desde la clandestinidad luego de unas semanas. ¿Tenés alguna idea de qué pudo haber pasado?
1: Si la tuviera, Tali, no sería periodista. Bueno, yo sí tengo una punta.
0: Después del asesinato de mi tío, las cosas se pusieron espesas y nos tuvimos que guardar. El negocio se cayó a pique. Con el tiempo me pareció increíble cómo pasé desapercibido para los investigadores. Ningún testigo, nada. Mi única coartada, en caso de que fuera necesaria, era la de negar. No vi, no escuché, no sé, no conozco. Nunca hay que subestimar la negación, decía mi tío en las noches de charlas, cuando arrancaba con amargo obrero, pero terminaba con merca y vino tinto, y dejaba el sello de sus frases. Un comisario es un gordo que no atrapa ni al que le coge la mujer. De la familia de mi tío me fui enterando algunas cosas. Su hijo se quemó en un accidente doméstico y, según la exmujer, le injertaron piel animal. Hablando de animales, ella siguió trayendo yacarés del litoral y una vez atropelló un yaguareté en Ruta 14. Le cayó gendarmería, tuvo una fuerte discusión y estuvo a punto de ser detenida, pero zafó. Yo le llevé plata un par de veces, pero después le perdí el rastro. Por el lado del talibán sé que un año después lo mataron en un tiroteo. Yo estoy seguro que fue por querer vengar a mi tío. Si no, no se hubiera metido nunca en la manzana 32 del barrio Don Orione. Actualmente trabajo para el diario digital de un municipio y recorro gran parte del conurbano. Cada vez que veo chicos jugando al fútbol al costado del Camino Negro o en General Paz, me acuerdo de aquel primer partido. Mi tío y su panza y sus goles y la obsecuencia de los que estábamos a su alrededor. Y cuando estoy un poco bajón, pongo la canción de Ojo de Tigre que le gustaba tanto, pero no es lo mismo. Hago una vida rutinaria. Me rajo del trabajo apenas puedo y me voy a los mismos bares de siempre. Paso las horas mirando por la ventana. Pido varios cortados que voy tomando despacio, uno detrás de otro. Y cada tanto, como para no perder la costumbre, anoto lo que me acuerdo de esos días con letra bien prolija en una agenda que ya nadie más, supongo, va a volver a leer. Claudio Robín.

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La Zurda con Ilegal, año 2011 para este temazo. Fabiana Cantilo para continuar con Girasoles.

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2: Ya estamos en las últimas del programa del día de hoy. Gondwana con Volver a Sentir. Y viene Virus, amigos. Te lo había adelantado. La agrupación platense que debutó con el disco Guado Guado en el 81. Imagínate, toda una historia, ¿no? Esto sí que es un clásico del primer disco de Virus. El rock es mi forma de ser.

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2: Amigos y amigas de El Rock Nacional, gracias por haber estado con nosotros. Ha sido un gran placer. Nos vamos. Santiago Motorizado con La Revolución. Los Cafres en el final con Tus Ojos. Ha sido, como siempre, un programón. Con buenísimas canciones elegidas por Andrés. Con la producción de Martín. Mi nombre es Pablo Sturzenegger. Y para mí, como siempre, un gran placer venir y dirigir más o menos esta manada, ¿no? Porque somos todos libres y cada uno agarra para el lado que quiere. Y ya está. Bueno, en el fin de semana nos encontramos nuevamente. Chau.

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2: 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Es la hora 2, 3 minutos.
3: Temperatura 10 grados. Humedad 96%.
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1: Es la hora 3, 2 minutos.
2: Temperatura 10 grados. Humedad 96%.
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1: Es la hora 4 minutos.
2: Temperatura 10 grados. Humedad 97%.
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1: Es la hora 5 en punto.
2: Temperatura 10 grados. Humedad 97%.
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1: Es la hora 6 en punto.
2: Temperatura 10 grados. Humedad 97%.
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1: Es la hora 7 en punto.
2: Temperatura 10 grados. Humedad 97%.
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1: Es la hora 8, un minuto.
2: Temperatura 10 grados. Humedad 98%.
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1: Es la hora 8:59 minutos.
2: Temperatura 10 grados. Humedad 98%.
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1: Es la hora 9:59 minutos.
2: Temperatura 10 grados. Humedad 98%.

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1: Hola, hola, hola, ¿qué tal? ¿Cómo les va? ¿Cómo andan? Bienvenidos. Segundo fin de semana de julio de 2026. Estamos empezando con Canción Animal. Vicentico, Creo que me enamoré. La apertura de nuestro programa. Buena música para todos y para toda la manada, obviamente, y para todos los animalitos que quieran ir sumándose a esta gran familia de Canción Animal. Bienvenidos al momento del rock nacional en la radio. Viene Andrés Calamaro con Flaca.

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3: Ciro y los Persas, noche de hoy del año 2010. Los Ratones Paranoicos, ahora con Vicio, año 2000, para este temazo que te presentamos acá en Canción Animal.

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1: La banda uruguaya incluyó este tema en el disco Porfiado, editado en el año 2012, con su estilo característico de ironía y crítica social. El grupo reafirmó su vigencia en la escena latinoamericana, logrando gran repercusión en festivales y medios de la región. El Cuarteto de Nos, Cuando Sea Grande. Vamos con Patricio Rey y sus Redonditos de Ricota con Botija Rapado.

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2: Ataque 77 en el segundo fin de semana de julio de 2026, amigos. Como siempre, buenas canciones. Atravesando el aire, año 2002, para este temazo. Vienen Cabezones, ahora con Globo.

0: Fin de semana para todos, 3 horas de buen rock nacional en la radio. Nos venimos al año 2025 para presentarte lo nuevo que suena en nuestro programa. Don Osvaldo, Creo, en vivo en el Club Atlético All Boys.
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1: Fito Páez con Margarita. Me encanta esta canción del año 2014. Y ahora te presento el proyecto liderado por Piltrafa. Tras la separación de Los Violadores, lanzó este corte en el disco Bestiario, publicado en el año 94. La producción refleja la continuidad del espíritu punk, con letras directas y un sonido crudo que marcó la identidad de la banda en su nueva etapa. Es Pilsen haciendo Sabotaje.

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1: Segundo fin de semana de julio de 2026, invierno 2026. Palo Pandolfo con Ella Vendrá, su clásico. El desaparecido Palo Pandolfo que viene acá con este gran clásico que ha tenido tantas versiones, ¿no? Te adelanto lo que viene dentro de un toque nada más. En el programa vamos a tener a La Berizo, Adicta, Los Tipitos, Memphis, Divididos. Bueno, toda una serie de animalitos que van a venir a tocar sobre el escenario de Canción Animal. Eruca Sativa, para continuar, esto es Volarte.

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2: El sonido en vivo que viene desde el año 2018, que se presenta en esta Canción Animal con toda su polenta. La Berizo con las pastillas del abuelo haciendo realidad.

0: y Bache Pastilla de la OED. ¡Fuertes aplausos!
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3: Es la hora 11, 10 minutos.
4: Temperatura 10 grados. Humedad 98%.
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1: Formados en Buenos Aires en el año 1999 por Rudy Martínez, Toto Nievas, luego sumaron a Fabio Pastrello en guitarra. Su sonido mezcla pop electrónico, rock y techno con influencias de Virus y el pop británico. Editaron discos como Shh en el año 2000, así se llama, Miedo en el año 2003, Día de Fiebre en el 2005 también. Bueno, un montón. La banda se consolidó como una propuesta innovadora dentro del pop alternativo argentino, aunque en 2015 sufrió la pérdida de Toto Nievas, tras lo cual realizaron un último show homenaje en Niceto Club. Bueno, es Adicta, haciendo Ocaso desde el año 2003, lo que te presentamos en esta canción animal. Seguimos conectando con sonidos bien nuestros, los tipitos con campanas en la noche.

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1: La gran banda del blues de nuestro país, desde el año 1999, que nos cuentan cómo es vivir en la colmena. Sí, es difícil. Bueno, Memphis la Bluesera sonando acá. Nos vamos al 91 con Divididos y una de sus primeras. Esto es el 38.

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1: El plan de la mariposa con cuchillos y escudos desde el año 2024. Bueno, sonidos nuevos que vienen a nuestra canción animal. Ahora te presento al grupo liderado por Abril Sosa, que registró este tema en el disco Misantropía, editado en el año 2004. Una producción que muestra la fuerza melódica y las letras de esta banda, consolidándolos como una de las propuestas más destacadas del rock alternativo argentino de la década. Cuentos borgianos. Exactamente, acá están con Marzo.

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2: Segundo fin de semana de julio de 2026, invierno 2026 y toda la onda que le ponemos a esta canción animal. La Vela Puerca, Llenos de Magia, año 2005, para este temazo que suena acá. Javier Calamaro con Loco tu Forma de Ser. Temazo. Acá, para continuar, en Canción Animal.

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1: Seguimos disfrutando del fin de semana, segundo fin de semana de julio de 2026. Está Airbag con Huracán. En un toque van a venir Turf, Sponsor, Guasones. ¿Quién más? Bueno, Diego Balut, Super Ratones también, Bersuit por ahí van a estar tocando. Los Abuelos de la Nada con Así es el calor para continuar.

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0: En este viaje seguimos recorriendo las praderas del rock. Como siempre, todos los caminos conducen al rock, amigos. Bueno, cuando suene, obviamente, hay que ponerle buena energía. Y ahí está, estamos nosotros, y está Canción Animal todos los días en la radio para traerte ese sonido tan particular que es bien Argento, amigos. 2018 para esta canción de Turf que te presentamos. Esto es Contacto.
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3: Es la hora 12, 5 minutos.
4: Temperatura 10 grados. Humedad 97%.

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1: Esta banda que presentó este corte en noviembre del año 2012, reafirmando su estilo dentro del pop rock nacional, con melodías muy sensibles, con letras bien urbanas, Sponsors logró instalarse como una propuesta fresca en la escena independiente. Acá están ellos haciendo Afuera Llueve. Vamos con Guasones, adelantamos, sí, conectamos con la lista que va haciendo Andrés, que está en la puesta en el aire, esto es Leila.

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1: Nos acercamos al final del programa, pero todavía quedan canciones, así que quédate un ratito más, subí el volumen. Diego Balut, recién con Lógico, vienen Super Ratones. Acá están haciendo Si no tuvieras miedo.

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3: Y tal vez a... La Bersuit con Mi Caramelo del año 96, parte del disco Don Leopardo, seguramente te acordás, un discazo de La Bersuit, todo muy revolucionario también, el sonido y las letras y la forma de encarar toda su cuestión artística, ¿no? Ahora vamos con Banda de Turistas, originarios de Buenos Aires, se formaron en el año 2006 y se destacaron por su mezcla de pop indie. Sí, un poco de rock psicodélico tal vez dentro de su sonido. Editaron discos como Mágico Corazón Radiofónico, me encanta el nombre, El Retorno, bueno, Lo Que Más Querés, Mancho del año 2017 también. Bueno, y su corte Química alcanzó gran éxito en el año 2013, llegando al puesto número 1 en radios y televisión durante 10 semanas consecutivas. Fue un hit. Bueno, acá te lo presentamos. Banda de Turistas, Química.

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2: Amigos y amigas, cerramos el programa del día de hoy, segundo fin de semana de julio de 2026. Gracias, gracias por haber estado con nosotros. Fidel Nadal con Se parece más a ti. Y nos vamos con Jauría, con Afloja. Bueno, sí, nosotros te decimos afloja, afloja. Afloja con los problemas, afloja con el estrés, afloja con las preocupaciones, afloja con pensar qué hay que hacer después. Conecta con el aquí y ahora, como dicen los gurús. Bueno, pero sí, poné bien fuerte, conectá con la música, cantá. No sé quién dijo en la tele que cuando cantás no podés pensar, por eso es tan lindo cantar. Bueno, no sé. No sé de dónde sacaron eso, pero bueno, se me vino a la mente. Bueno, cantá esta última canción, Aflojá. Se llama De Jauría y te quedas un ratito más hasta el final de nuestro programa. La semana que viene andamos por acá. Chau.

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0: 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Es la hora 12:59 minutos.
1: Temperatura 10 grados. Humedad 97%.
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1: Muy pero muy buenas a todos, ¿qué tal? Bienvenidos al segundo fin de semana de julio del 2026 en Rock de las Pampas. Espero que estén todos del otro lado muy pero muy bien. Valentín Cuño que les está hablando, Marcos está en la operación y Pablo Sturzenegger en la coordinación general. Bueno, como ya saben, en este día hacemos las 3 horas, la versión extendida del programa, así que espero que lo disfruten mucho. Recién veníamos escuchando a Gustavo Cerati haciendo Amor Amarillo, fue la primera canción de esta jornada, y ahora escucharemos un temón de Airbag, llega Noches de Insomnio. Amigos y amigas, gracias por estar del otro lado, por conectarse, por iniciar este programa con nosotros. Y ahora seguiremos escuchando mucha más música. Bienvenidos.

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1: La banda mendocina reinterpretó este clásico del rock argentino en una versión en vivo que resalta su energía y conexión con el público. Con décadas de trayectoria, los Enanitos Verdes siguen demostrando su vigencia en cada escenario. Y bueno, lo que escuchábamos recién es El extraño del pelo largo de los Enanitos Verdes. Y ahora continuaremos con algo un poco más actual. Llega Lisandro Scar haciendo Alguien que yo no es.

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3: Si recién te sumás y no sabés que estás escuchando, esto es Rock de las Pampas. Recién empezamos y en este caso, en la versión extendida que estás escuchando hoy, es la versión de 3 horas, así que tenemos 3 horas por delante con lo mejor del rock. Quédate, no cambies de dial porque tenemos muy buenas canciones. Ahora escucharemos a Cuentos Borgianos haciendo Felicidades.

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1: Y así pasaba en Redondel, tema del 2014 de Ella es tan cargosa. Y ahora pasaremos a una remasterización del año 2019 del clásico del 87 de Duna. Esto es Final Marruecos.

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y la lírica intensa consolidaron a Divididos como referentes indiscutidos del género. Y cómo no, si recién sonaba A la Delta, que escuchás el bajo sonar y ya sabés cuál es el tema que sigue. Ahora vamos a continuar con un tema ya conocido, muy querido, de Emmanuel Orvilier. Esto es Mil Días.

que les está hablando y acompañando en este fin de semana es Valentín Cunio. Y los invito a que me sigan en Instagram. Me encuentran como Valen Cunio-locutor. Ahí van a poder ver mi contenido y mucho más. Ahora llega la banda Infierno 18 con Solucionando Problemas.

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2: Segundo fin de semana de julio del 2026 y seguimos acá firmes para seguir acompañando durante todas estas 3 horas con mucho rock. Y ahora llega Villanos haciendo Más Allá.

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2: Y de esta manera se unían el Piti Fernández y Martín Tincho Morales haciendo Agradecer, canción que lanzaron este año. Y bueno, ahora continuaremos con un clásico de Los Pericos. Llega El Ritual de la Banana.

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2: Es la hora 13, 59 minutos.
3: Temperatura 10 grados. Humedad 93%.

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2: La Mancha de Rolando se despedía de esta manera en la radio, haciendo Mis Primeras Páginas, tema del 2010. Y ahora continuaremos con el grupo surgido tras la disolución de Los Piojos, que incluyó este tema en Hacer un Puente, álbum del 2013. Con melodías contagiosas y un estilo cercano, La Franela reafirmó su identidad dentro del rock barrial argentino, y lo demostró con este tema. Michael Fox es lo que escuchamos.

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1: Si hablamos de temas y de canciones que no pueden faltar en una lista del rock nacional, estamos hablando de esta canción que sigue. Llega Chau, de No te va a gustar.

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3: Segundo fin de semana de julio del 2026, acá firmes en esta estación de invierno, compartiendo junto a ustedes un nuevo fin de semana. Y ahora escucharemos este clásico de Soda Stereo. Llega Disco Eterno.

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3: En el álbum Lámina 11, editado en el 2022, la banda uruguaya desplegó su característico humor ácido y letra ingeniosa. Este corte que escuchábamos, llamado La Ciudad Sin Alma, refleja la capacidad del cuarteto de Nos para reinventarse y seguir sorprendiendo tras más de 4 décadas de trayectoria. Y bueno, mientras sonaba la banda uruguaya El Cuarteto de Nos, ahora vamos escuchando lo que sigue. Una versión en vivo, una reversión, un cover del tema de Gustavo Cerati, Crimen. Llega Bunbury y Calamaro interpretándolo.

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2: Y así se iba despidiendo Henry con Mi Casa, Mi Lugar, tema del 2017. Y ahora vamos 4 años para atrás, al año 2013, en donde Rhythm sonaba con La Respuesta.

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1: La Zimbabue nació en Buenos Aires en 1987, en medio de una movida reggae que empezaba a crecer en Argentina. Liderada por Marcelo Chelo Delgado, en los 90 alcanzaron su etapa más popular con discos como Cuestión de Honor de 1994 y ADN de 1996. Estos los hicieron consolidarse como pioneros del reggae argentino junto a Los Pericos y Los Cafres. Y bueno, lo que escuchábamos recién se llama Loco de Atar, por supuesto que de la Zimbabue. Bueno, mientras te conté todo esto, ya vamos escuchando los acordes que siguen. Del año 2005 traemos a Las Pelotas haciendo Cómo se curan las heridas.

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2: Siguiendo con más canciones en esta versión extendida del fin de semana, que bueno, ya vamos transitando la mitad de estas 3 horas de mucho rock. Ahora escuchemos a Dante Spinetta haciendo Perdidos en el Paraíso.

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1: 1997, onda clásica, porque te trajimos a la Zimbabue haciendo La Culpa. Y ahora nos vamos 2 años para adelante, pero seguimos en esta onda retro, y en este caso te traemos al rosarino Fito Páez con Es solo una cuestión de actitud.

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2: Es la hora 15, 3 minutos.
3: Temperatura 10 grados. Humedad 93%.
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2: El grupo femenino surgido en los 80 se convirtió en pionero del pop rock argentino con un estilo irreverente y divertido. Con letras cargadas de humor y melodías pegadizas, Viudas e Hijas del Rock and Roll rompió moldes y abrió caminos para nuevas propuestas en la música nacional. Y lo que escuchábamos es Ludovica. Bueno, mientras pasaba este tema, vamos a continuar con más canciones. ¿Qué les parece? Bueno, ahora vamos a 1982 porque llega Charly García con Inconsciente Colectivo.

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2: Segundo fin de semana de julio del 2026, acá en Rock de las Pampas. Y ahora, sin ir más lejos, escuchemos a Los Tipitos haciendo X.

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2: Y como saben, nosotros saltamos temporalmente y ponemos canciones de lo actual, como también de lo retro, y en este caso vamos a poner un tema lanzado el año pasado por Eruca Sativa, una banda que nunca se rinde haciendo música. Esto es Volarte.

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1: En el álbum A Contraluz, de la banda uruguaya, incluyeron este corte que combinó rock con tintes de ska y una lírica cargada de metáforas. La Vela Puerca reafirmó en cada disco su capacidad de conectar con emociones colectivas y Un Frasco, tema que recién escuchabas, no deja esta versión atrás. Ahora, mientras pasaba este temón, vamos a continuar con uno del año 2024 de Los Caballeros de la Quema. Esto es Y Acá Me Ves.

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1: Dale, Angelito. Tema del plan de la mariposa que va llegando a su final en este fin de semana de Rock de las Pampas. No te vayas, quédate y subí el volumen porque llega este temón de Virus. Subí porque llega Pronta Entrega.

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2: De a poco nos vamos acercando al final de esta selección de canciones de este fin de semana. Y ahora es el turno de escuchar un clásico de alguien clásico, de León Gieco estamos hablando, que hace Hombres de Hierro.

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1995 y nunca cansan los auténticos decadentes. Lo que escuchábamos recién se llama Corazón. Y ahora vamos a continuar con Super Lasciva, que nació en Goya, Corrientes, a principios de los 2000, con una propuesta de pop rock que rápidamente llamó la atención por su frescura y experimentación. Su disco debut, Encendida, fue producido por Martín Bosa de Ataque 77 y Eugenio Parracia, y marcó el inicio de una carrera que lo llevó a escenarios importantes. Y bueno, de Super Lasciva lo que vamos a escuchar ahora se llama El Nihilista.

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2: Y así pasaba esta canción de 1995 de Fabiana Cantilo. Nada es para siempre, es lo que escuchábamos. Un clásico que nos da pie para darle fin a este segundo fin de semana de julio del 2026. Gracias amigos por estar del otro lado, por ser parte de nosotros de Rock de las Pampas. Por supuesto que como de lunes a viernes estamos con las dos horas habituales, así que nos encontraremos el lunes en el mismo horario y en el mismo dial. Hoy nos despedimos con Babasónicos haciendo Las Demás. Amigos y amigas, gracias por estar. Nos encontramos el lunes. Chau, chau.

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3: Es la hora 16, 8 minutos.
4: Temperatura 10 grados. Humedad 94%.

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0: La aventura musical de Belinda Carlisle comenzó siendo la baterista de una banda punk, The Germs. En ese tiempo se movió en el ámbito musical y girando en conciertos conseguiría a otras chicas instrumentistas, con las que formará The Go-Go's, grupo de la escena pop punk, en la que será mundialmente conocida. Belinda Carlisle, Into Deep.
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Man on the Moon es una de las más populares y conocidas canciones del grupo estadounidense R.E.M. y es el segundo sencillo del álbum Automatic for the People del año 92. La canción hace numerosas referencias al humorista estadounidense Andy Kaufman y a sus burlas e imitaciones a Elvis Presley. R.E.M., Man on the Moon, esto es Midnight Oil, Beds Are Burning.

0: momento de pausa, momento de irnos un ratito, pero ya volvemos con mucho más de los 80 y de los 90. Reviso al Instagram, arroba pasado perfecto, guión bajo radio. Hola, ¿cómo les va? Soy Adrián, tengo un forraje, vendo cosas para animales. La radio en este negocio nunca se apaga, son nuestra fiel compañía, así que muchísimas gracias. Desde Córdoba nos manda el amigo. Gracias, Adrián. Hacemos una pausa, ya venimos. Curiosity Kill the Cat, Misfit.
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0: de los momentos clásicos que tenemos en el programa, uno de los momentos más esperados por ustedes, es cuando le damos esa posibilidad, esa llavecita, esa sortija, ¿se acuerdan? Que hacía el de la calecita. Y cuando sacabas la sortija era como este premio que te damos de poder elegir una de estas canciones clásicos de los 80 y mirá lo que han hecho, ¿no? ¿Cómo te va, Cari? Dice, me llamo Umbrella. La verdad, te tengo que felicitar por el programa, es fantástico. Haces una compañía bárbara todos los días. Y hoy quería pedirte algo. Puede ser, te mando un feliz día de locutor atrasado y gracias por lo que nos das día a día. Te mando un beso grande. Qué hermoso nombre que tenés, Umbrella. Nos pedía Toto, Hold the Line.
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Slave to Love fue el primer single lanzado por Brian Ferry en 1985, perteneciente a la placa The Boys and Girls. La canción es uno de los éxitos en solitario más populares de Ferry. Pasó 9 semanas en las listas de Reino Unido en el 85, alcanzando el número 10. Brian Ferry, Slave to Love, llega Hathaway Live.

0: Fue el año 1986 cuando Juan anuncia su separación. Para muchos, hablar de Juan es hablar de qué, de los primeros pasos dentro del mundo de la música de un artista único, único como George Michael, que era él quien escribía y ponía la voz en las canciones. Decime para qué estaba el otro muchacho, siempre lo pregunto. Juan, wake me up before you go go.
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0: Dig It Up remarcó lo que venía insinuando con el álbum Creature of the Night, un sonido más fuerte, abandonando por completo las incursiones pop y disco de álbumes como Amskate. Pero mientras Creature of the Night no había conseguido despegar demasiado debido al cambio radical del glam metal a puro heavy metal ochentoso clásico de Kiss, aunque posteriormente lo sigue llevando, por supuesto, Lick It Up, bueno, vendió mucho mejor. Kiss, Lick It Up.
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Corrs es una banda formada por cuatro hermanos, Sharon, Caroline, Andrea y Jim Corr, que practicaban una combinación entre música tradicional irlandesa, el pop contemporáneo y el rock. Durante su carrera han lanzado varios hits y han vendido más de 50 millones de discos. Este es un tema que a mí particularmente me encanta, The Corrs, Breathless. Llega ahora Paula Abdul, Opposites Attract.

0: El origen de Bonnie M estuvo basado en un experimento que hizo Frank Farian. El sí, el mismo que lanzó a Milli Vanilli. Bueno, esto fue en el 75, la canción Baby Do You Wanna Bump, grabada con músicos arreglistas y cantantes de estudio de imagen desconocida. El experimento alcanzó tal éxito en Holanda que Farian decidió sacarlos a la luz en forma de grupo con el nombre Bonnie M. Estos actuaban y cantaban, eran músicos de sesión que los llevó a la fama. No pasó lo mismo con Milli Vanilli, que fue cualquier cosa. Bonnie M, Ma Baker.
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2: Es la hora 17, 5 minutos.
3: Temperatura 10 grados. Humedad 94%.
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0: Mr. President fue un grupo musical alemán de Eurodance que obtuvo fama mundial por su exitoso Coco Jumbo del año 96. Esta canción le dio su única entrada en las listas de singles de Estados Unidos, alcanzando el puesto 21. El nombre original del grupo fue Satellite One. La última formación se disolvió en 2008. Mr. President, Coco Jumbo.
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La voz principal que escuchamos en esta canción es Paul Young, no el famoso solista de Every Time You Go Away, sino el cantante que integraba la banda y que también había sido miembro de Sad Café. Su interpretación transmite perfectamente el tono melancólico de la canción. Muchos piensan que era el Paul Young del Glento, ¿no? La letra cuenta la historia de una persona que descubre que fue engañada emocionalmente por alguien en quien confiaba. Habla del dolor de sentirse utilizado, de la decepción y de aceptar que la relación terminó dejando cicatrices. Mike and the Mechanics, Taken, llega ahora. Iggy Pop junto a Kate Pearson, Candy.

0: Vamos a hacer una pequeña pausa, pero antes abrimos el Instagram. Acá Nacho el Analógico dice: me gusta coleccionar vinilos, cassettes y cosas de antes. Para mí, Spotify no va. Te deseo lo mejor y que sigas pasando esta buena música, nos dice Nacho el Analógico. Toma, escuchamos a Natalie Imbruglia, me encantó, ¿eh? Torn.
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0: momento clave del programa donde vos, responsable de elegir canciones, te tocó los 90, fíjate vos. Y vamos a abrir el Instagram porque queremos ver quién está del otro lado. Arroba pasado perfecto, guión bajo radio. A ver, dice... Esther dice que el programa está perfecto, que le gusta toda la vida y discografía de Roxette, y si podemos poner algo. Te mandamos un beso grande. Esther, gracias por estar con nosotros. Roxette, Fade Like a Flower.
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Hootie and the Blowfish es una banda que gozó de gran popularidad en la segunda mitad de la década de los 90. Fue conformada en 1986 en la Universidad de Carolina del Sur por Darius Rucker, Dean Felber, Gene Sonfeld y Mark Bryan. Han grabado 7 álbumes de estudio hasta la fecha y han colocado 16 sencillos en varias listas de los Billboard. Hootie and the Blowfish, Hold My Hand. Vamos a escuchar a Econ the Bunnymen de Killing Moon.

0: 1958 es el año en el que nace Nick Kershaw. Su primera incursión en el mundo de la música a principios de los 70 está ligado a una banda llamada Half Pint Dogs, que se dedicaba a versionar temas de Deep Purple. Nick Kershaw, Well Then It Good.
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0: Para el año 1984, Tears for Fears terminaba su gira por toda Inglaterra y el grupo se mete de nuevo en el estudio para preparar lo que sería su nuevo material discográfico, que recibió finalmente el nombre de Songs from the Big Chair, en alusión a la trama de la serie de televisión Sideview, la cual una joven tenía problemas de multipersonalidad. Tears for Fears, Shout.
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La carrera de Sinéad O'Connor empezó en el 87 con su álbum The Lion and the Cobra, pero tuvo poco éxito comercial por su indefinición e incomprensión, pero que impresionó a los críticos por la calidad de la voz. La fama llegaría en 1989, sin embargo, con su siguiente disco mucho más comprensible que el anterior, en el que la versión del clásico de Prince, Nada se compara a ti, haría que fuera ya muy conocido en todo el público en general. Después fue el momento en que quiso rompió la foto en sí del Papa y bueno, se le vino encima. Sinéad O'Connor, Nothing Compares to You, is Joe Esposito, Lady, Lady, Lady.

0: Shaggy dejó su familia, Jamaica, para establecerse en Flatbush, en Brooklyn, en la ciudad de New York. En el 88 se unió al Cuerpo de Marines de Estados Unidos y sirvió al ejército durante la Operación Tormenta del Desierto en la Guerra del Golfo. Al regresar decidió comenzar su carrera musical. Shaggy and Raven in the Summertime.
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2: Es la hora 18, 6 minutos.
3: Temperatura 10 grados. Humedad 91%.

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0: Ringo es el tercer álbum de Ringo Starr. A diferencia de sus dos trabajos anteriores, Sentimental Journey y Because Cup of Blue, en los que Starr versionó clásicos de jazz en la década del 30, interpretó canciones country, Ringo supone el retorno de la formalidad musical con canciones rock compuestas por amigos y colaboraciones habituales de The Beatles. Ringo Starr, Year 16.
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13 de julio, mirá vos, estamos ahí a punto de cumplir, ¿eh? De 1985, Simple Minds participaba del multitudinario concierto Live Aid ante 2.000 millones de espectadores en más de 60 países. Ellos lo hicieron en Filadelfia, en el estadio JFK. Tocaron Don't You Forget About Me y otra canción aún desconocida que era Ghost Dancing. Más tarde, ese mismo año, apareció el disco Once Upon a Time, quizás el trabajo más conceptual, quizás el trabajo más comercial que llegó al número uno en Reino Unido y entre los 10 más vendidos de Estados Unidos. Martí, que escuchábamos, Love, They Will Be Done, Simple Minds, All the Things You Say.

0: Vamos a una pausa, una pequeña pausa, pero antes abrimos el Instagram, como siempre lo hacemos, @pasadoperfecto_radio. Manejando y disfrutando de los grandes temas, te quiero mandar un gran abrazo, Cali, porque haces un excelente programa. Me llamo Leonardo, así que sigue así, mi amigo, con la mejor música del mundo. Gracias a vos también por escucharnos. Don Johnson, ya venimos. Tell it like it is.
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0: Y estamos en ese momento tan especial para el quien elige, ¿no? Principalmente, y es el responsable de elegir una canción de los 80, y es elegido también por nosotros para esa tarea. Manuel dice que el programa está fantástico, nos pedía un tema de Madonna. Ah, este es combinado, mirá, me pedía un tema de Madonna, gracias por todo lo que hacen por nosotros con la buena música. Y este también dice: hola, me llamo Mercedes, el programa fantástico, siempre fui fan de Madonna, les quiero pedir un tema de ella si puede ser. Y pedía justamente este, ¿eh? Le mandamos un beso grande a los dos, Ángel.
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John Holsell, más conocido por su sobrenombre Falco, fue una estrella musical que tocó diversos estilos como el New Wave, Synth Pop, Hip Hop, el Pop y el Rock. Sus álbumes y singles se han vendido con más de 60 millones de copias en todo el mundo. Se convirtió en uno de los más famosos artistas del género Pop y New Wave de los años 80. Antes Cher, Heart of Stone, Falco llega con Dirk Kommissar.

0: 1999 fue el año en que la perdimos a ella, Dusty Springfield, con tan solo 59 años. Fue la gran diva del pop británico de los años 60 y una de las mejores voces blancas del soul de esa época. Supo combinar los estilos más diversos sin dejar de transmitir una gran emoción. Dusty Springfield in Private.
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0: Ramones fue una banda de punk formada en Forest Hill, en el distrito de Queens, New York, Estados Unidos, en el año 1974 y disuelta 22 años más tarde, en el 96. Pioneros líderes del naciente punk cimentaron las bases del género musical con composiciones simples, minimalistas, eran repetitivas también, letras muy simples e incluso hasta sin sentido. Ramones, She's a Sensation.
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0: Gymnotic fue un trío dance creado en Colonia, Alemania, en el año 88. En aquel entonces el grupo se denominaba Toys. Cambiaron después en 1990 a Gymnotic, siendo este último el que alcanzaron su fama. Gymnotic, I Can't Get Enough. Vamos a escuchar a 24/7, I Can't Stand It.
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0: Josh Kibbit, un trío británico de synth pop New Wave originario de Londres, alcanzó el éxito a mediados de la década de los 80. Todos los miembros eran abiertamente gays y sus canciones reflejaban todo el movimiento, ¿no? E incluso a menudo contiene comentarios políticos sobre temas relacionados con la orientación sexual. Para la época era bastante, bastante usado. Bronski Beat Small Dumb Boy.
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2: Es la hora 18:59 minutos.
3: Temperatura 10 grados. Humedad 91%.
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0: Gente, estamos en el último bloque, estamos transitando los mejores momentos del día, escuchando la música del mundo, son los 80 y son los 90. Estamos con vos atravesando un momento muy particular, muy sensible, así que no nos metamos... ¿Vos tenés cábalas? Bueno, mantené tus cábalas, como corresponde. Yo por lo pronto te voy a estar presentando algunos temas más y ya en poquito nos estamos despidiendo. Arroba pasado perfecto y un bajo radio, mandanos tu mensaje, dale.
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0: Estamos casi en el cierre y vamos a ver algunos mensajitos que tengo por acá. Dice Walter, aguante los 80, aguante los 90 y aguante Argentina. Gracias muchachos por todo lo que nos entregan en esta selección hermosa que tenemos. Gracias y a vos Cali por esta selección de música. Te mando un gran abrazo mi amigo Walter. Ya nos estamos despidiendo, dale.
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0: Y hasta aquí hemos llegado, amigos de la vida. Llegamos al cierre, llegamos al final. Nos vamos, esperemos que todo salga como corresponde. Si nos encontramos, esperemos que sea para festejar. Te mando un beso gigantesco. Mi nombre es Cali Alvera. Esto fue Pasado Live, el pasado más perfecto de todos.
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1: Es la hora 20, en punto.
2: Temperatura, 10 grados. Humedad, 92%.

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1: Es la hora 21 en punto.
2: Temperatura 10 grados. Humedad 92%.
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